0: que yo no lo voy a ver. No me importa, yo tengo
1: bueno, un mando, pero si influye en canal, gente y comportamientos negativos, pues tú estás,
0: pero sí me preocupa, sí me preocupa que haya gente que no sea crítica a la hora de estar viéndolo y pueda pensar que ese hombre
2: sí, claro,
0: tiene algo de razón.
2: Pero eso pasa a diario con miles cuando de con miles no de informaciones.
0: Sí, sí,
2: Que, a las cuales estamos sometidos, ¿no?
1: En todo caso, tienes que llevar, miras, tienes que llevar al dermatólogo que opine eso, si es que opina algún dermatólogo eso, porque claro, no puedes llevar al futbolista de turno.
0: Bueno, te dicen, no olvidemos a Monedero, fueron a por él, al final el caso Neurona archivado. No, no, no solamente el caso Neurona, es que 16 casos contra Monedero han sido archivados. Es verdad que todavía le queda un par de causas y que Monedero sigue insistiendo en que
2: es un experto,
0: en que hay cuatro emails.
1: Sí, el que también hizo que un lleva, informe no, sobre moneda
0: sí, pero,
1: única, algo de que no sabe, pero de lo que no sabe nada.
0: Cuatro emails que según Monedero todavía el juez lleva 2 años sin abrir, con lo cual quedaría exculpado de la última acusación. O sea, un juez que lleva 2 años sin abrir 4 correos electrónicos, si eso es verdad, es para mandar al juez a su casa. El problema está que la judicatura en España está blindada. Está absolutamente blindada. Yo ayer, por ejemplo, criticaba que no entiendo por qué los jueces tienen que hacer la instrucción. No lo comprendo. Porque una vez que el juez es plenipotenciario, cuando instruye es plenipotenciario y es capaz, por ejemplo, de hacer como en el caso de la Kitchen o como ha hecho García Castellón en muchos otros casos, ir depurando y dejando fuera de la instrucción a M. Rajoy y a Cospedal, con lo cual luego el juicio ya no puede tocar a esas personas. Y dices, ¿cómo es posible eso? ¿Cómo es posible que estemos en un sistema así? Claro, algunos me recordaban ayer y me decían, ya, pero ten en cuenta que el Tribunal de Orden Público, cuando murió Franco, al día siguiente era la Audiencia Nacional.
1: Ya.
0: Solo, bueno, cambió, solo cambió el rótulo de la puerta.
1: ¿Y quién instruye? ¿La fiscalía?
2: Claro,
0: claro.
1: ¿Y de quién depende?
0: No. Pero da igual.
2: Claro.
0: ¿Tú te crees que
2: Luzón depende del gobierno? Si tanto depende del gobierno, ¿por qué le empitonan ahora mismo a Zapatero?
0: ¿Tú te crees que Luzón
1: y todos los jueces dependen del PP?
2: ¿Y todos los fiscales dependen del gobierno?
0: No, ni mucho menos. Mira el caso del fiscal general.
2: ¿Cuántas asociaciones de fiscales
0: hay? El fiscal general le ha llevado para adelante.
1: Ya.
2: Pues mira qué capacidad de influencia ha tenido el gobierno.
1: Y bueno, pero a veces la tendrá, ¿no?
0: ¿Y el juez?
1: Como los jueces,
0: ¿y
1: el PP tiene influencia en los jueces? Pues el
2: no.
1: Gobierno tendrá alguna influencia en la fiscalía.
2: No.
1: Lo que hay que garantizar es la independencia de esos poderes.
2: No.
1: Y en parte también, supongo que es la razón por esa plenipotencialidad.
0: Pero luego, Rafa, también hay otras disfuncionalidades en la justicia, ¿no? Yo, por ejemplo, claro.
1: La disfuncionalidad, seguro.
0: Lo que pasa es que los partidos no pueden ponerse de acuerdo porque necesitan mayorías más solventes que la que te da una mayoría absoluta, por ejemplo, que es para cambiar algunas cuestiones que son lógicas. Acusación popular. Oiga, ¿qué pinta Manos Limpias? ¿Qué pinta Acioir? ¿Qué pinta no sé qué Justicia Europa en casos así? Que muchas veces van con cortapegas.
1: Ya,
0: no
1: bueno,
0: puede ser.
1: La acusación popular también es una garantía.
0: La acusación popular,
1: para cuando la fiscalía depende del gobierno.
0: Pero la acusación popular debería ser alguien directamente afectado por el caso.
1: No, eso es la particular.
0: Sí, pues por eso la particular. Es que no tiene ningún sentido el que organizaciones como estas estén, porque están bien financiadas. Es como si yo.
1: Ya, mañana, pero es que a veces no hay un particular perjudicado.
0: No, pero tú imagínate que yo mañana tengo el dinero suficiente para decir, oye, mira, os vais a enterar. Y empiezo a montar querellas a diestro y siniestro. ¿Tendría lógica la utilización política de la justicia?
1: No.
0: Pues es lo que hacen estas organizaciones. Manos Limpias es capaz de llegarte a un tribunal y decir, bueno, ya sé que algunas cosas pueden ser un bulo. ¿Cómo? Que usted ha presentado algo y puede y sabe y es consciente de que es un bulo.
2: Luego salen inocentes de un proceso en el Tribunal Supremo, ¿eh?
0: Claro.
1: Y cuando Manos Limpias consigue impurar a Urdangarín, la fiscalía no actuó, por ejemplo, de oficio.
0: No, pero que
1: claro, a veces la acusación popular también en parte está por eso.
0: Bien,
1: para dar garantías.
2: Eso fue gracias a la instrucción del juez Castro.
0: Pero eso
1: ¿quién denunció eso?
0: La denuncia sí, pero luego llegaba la instrucción.
1: Hombre, claro, ya, evidentemente, funcionan las cosas.
0: Yo me opongo.
1: Pero no podría haber instruido de oficio el juez Castro.
0: Pero yo me opongo a que esas organizaciones estén instruyendo, de verdad.
2: Depende.
0: Bueno, aparte de estas cuestiones,
2: hay una cosa.
0: Os voy a llevar a
2: más. Sí, pero por terminar esta historia, mira, en España hay un organismo que depende de la agencia tributaria, que se llama la ONIF, que es la oficina de investigación más solvente en temas de fraudes. Eso lo saben todos los jueces, todos los fiscales y todas las policías de este país. ONIF. ¿Por qué el juez no le pide a la ONIF los informes y se los pide a la UDEF? Que, entre otras cosas, los que yo he leído en muchos años, son, le voy a decir suavecito, bastante chapuceros. ¿Por qué no se lo piden a la ONIF? Esa es la duda que tengo yo.
1: Bueno,
2: esa es la duda que tengo, nada más.
1: Vale.
2: Lo digo ahí. ONIF.
0: Pero tú conoces mucho de eso.
2: Sí, bueno, me ha tocado trabajar en ello, claro.
0: Por eso, vale. Venga, hacemos paréntesis y seguimos.

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9: Bueno, pues aquí seguimos con estas, cosas aquí. Bueno, vamos ahora a, por cierto, es que hay un oyente, estaba consultando un dato, porque hay un oyente que me decía lo de Llorente, decía, tienes razón, pero los países con mayores casos de melanoma son Dinamarca, Noruega y Suecia. Y como no tenía el dato, lo he mirado. No, y efectivamente, esto ocurre, ¿no? Dice, puede parecer paradójico, pero habla de los fototipos y de la genética. Y habla luego ya de la genética predominante de piel clara con fototipos que posee mayor cantidad natural de melanina, etcétera. O sea, que debe tener una explicación científica. Eso, o sea, no es simplemente que dices, porque es que allá hay menos sol, ¿no? En Dinamarca, Suecia, etcétera, hay menos sol, ¿no? Porque tú has estado allí.
10: Hombre, pero son muy blancos, ¿no?
9: Claro. Pero es claro, es que eso pasa, Marta, tú has estado allí.
11: Sí, sí, viviendo. Estaba ahí, sí. Bueno, también tienen unos cuantos meses solo de sol. Y a 30 grados, quiero decir.
10: Eso es, sí. Todo el día, eso es.
11: Pero sí,
10: los
11: pero
10: meses
11: sí.
10: Donde aquí tomamos el sol también, porque sí, vamos, sí, tienen.
11: Sí. Bueno, pues pero sí, ahí. Todo tiene una explicación científica. O todo. Por lo menos un método científico detrás.
9: Sí, sí, un método que lo explica.
11: Sí.
9: Un momento que explica las cosas. Pero bueno, vale, vamos, voy a llevaros a otro sitio. Mira, ayer, por ejemplo, estaba también hablando aquí, ahora con lo del Mundial, que tenemos un lío sobre el Mundial de fútbol, si se va a celebrar o no, porque el Endacari ayer confirmaba que la FIFA ha modificado sus exigencias para el Mundial. Claro, hay exigencias de todo tipo, porque hay algunas técnicas que yo no sé, o sea, necesitas alrededor del estadio un espacio muy grande, montar infraestructuras, pantallas de 200 metros, te piden muchas cosas muy así, ¿no? Y ya veremos si esas son todas, porque yo creo que no. Yo creo que hay otras cuestiones económicas que la FIFA suele pedir también, y exigencias económicas que igual no puedes cumplir. O es tan fácil, ¿no? Pero bueno, aquí podríamos entrar en lo de el modelo. Uh-huh. El modelo de ciudad que queremos o dejamos de querer. Porque ahora se va a celebrar el Mundial de Rugby No hay exigencias especiales, todo funciona con normalidad, con naturalidad, pero bueno.
10: No compares, ¿no?
9: Y la gente es muy distinta.
10: Pero es mundial de rugby, es equivalente al mundial.
9: Sí.
10: No, porque no, porque son...
9: Pero
10: no
9: es de rugby.
10: No son selecciones.
9: Es de rugby.
10: Ya, pero no...
12: Son clubes. Es como una Champions.
9: Una Champions.
10: Vale, pues lo otro... Es diferente, el mundial es un evento...
12: Además,
10: global, gigantesco.
12: Están el Seis Naciones, que es muy potente, y luego está por otro lado... Los Nueva Zelanda.
10: Sí, a mí, bueno, no sé. A mí,
12: diferente.
10: Bueno, si es, pues no tengo por qué no creer al Endacari cuando dice que ha habido condiciones sobrevenidas, ¿no?
12: O sea, porque pero no nos dicen cuáles, ¿verdad?
10: Nos dicen cuáles, y además es la segunda vez que se hace esto. Es decir, te apuntas y luego dices, no. ¿Qué pasó en la Eurocopa del 21?
12: Esto no es como la audiencia que se filtra.
10: Y ahora
12: está tardando más en
10: filtrar. Y ahora quiere pasar. Pues, hombre, pues también la FIFA te va a decir, oiga, pues si, ¿para qué se apunta usted? ¿No? Si luego se echa para atrás continuamente. Pues si no quiere. Que me parece lo que dice Hachanove, ¿no? Dice, hay que eso, pensar sobre los tipos de eventos, la gente que viene. Me parece justificable perfectamente.
12: Pero antes también se podía, ¿no?
10: Pero piénsalo antes, ¿no? O sea, es decir, ¿para qué te apuntas?
12: No, está claro que ha habido un cambio por parte de la FIFA que yo a estas horas, desde luego, no sé cuál es. No tengo ni idea de cuál es.
10: Hablando de corrupción, como hemos estado, ¿no? Hablamos,
9: no, metemos la FIFA. Ver, a mí lo que me
12: pues
9: a mí lo
12: pues
9: que
12: mira,
9: me preocupa...
12: La corrupción es un término que el Código Penal Español...
10: No lo contempla, yo lo sé.
12: No lo contempla.
10: Bueno,
12: solamente...
10: Es una palabra paraguas para abarcar muchas cosas técnicas.
12: Solamente, no, pero es importante decirlo. Solamente tiene relación con el mundo del deporte. Es la corrupción en el deporte.
10: Sí.
12: Precisamente.
9: Bueno, de todas formas, la FIFA y las exigencias de la FIFA para organizar eventos como la Copa del Mundo, etcétera, incluyen también muchas veces la exención total de impuestos, incluido el IVA.
12: ¿Y por ahí vas?
9: ¿Yo?
12: Por ahí vas.
9: A muerte. O sea, como que se defiende de impuestos, que se metan esto por donde les quepa. No, eso a mí no me gusta. No me... Me miras así, Marta, es que no me hace ninguna gracia.
11: A mí pueden
9: decir que la pantalla tenga 200 metros cuadrados o que tenga kilómetros.
12: Y la seguridad, bueno, y esas cosas.
9: Es una exigencia técnica. ¿Que no vas a pagar impuestos? De eso nada. Lo siento mucho, pero no acepto. Si eso es verdad, no acepto.
11: Eso, y que no pueda haber más eventos, al parecer.
9: Que no puede haber más eventos alrededor.
11: Que se paralizan las ciudades completamente. Yo entiendo que... Yo no soy nada futbolera, yo he sido deportista, pero no soy nada futbolera. Tengo una opinión muy clara en contra del fútbol, lo siento. Pero sé que el fútbol mueve masas, ¿no? Y es un deporte y hay colectividad también dentro del fútbol. No solo está lo que vemos al final con todo lo que son muchas veces las peñas o en lo que se han convertido las peñas, ¿no? Porque hay también historia de cómo se han construido las peñas a través de lo popular, de lo colectivo, quiero decir... Es verdad que el fútbol mueve masas, ¿no? Pero no puede ser que una ciudad se paralice cada vez que hay un partido por determinados clubs, como puede ser cuando a veces han venido, yo qué sé, clubs desde Francia y así, que se tiene que movilizar porque vienen aquí las peñas y meten un alboroto que no es ni medio normal, o que pase lo que está pasando ahora, ¿no? Que parece ser que hay otros eventos que no se pueden... O sea, ¿qué va a pasar con el BBK Live?
10: Hombre, Marta, también tiene cierta lógica, a ver, que no juntes en un mismo momento en una ciudad...
11: Claro,
10: Bilbao,
11: pero pasa solo con
10: algo
11: el fútbol.
10: Algo como el BBK.
11: Pasa solo con el fútbol como, o con
10: sí,
11: el
10: porque,
11: mundial.
10: Sí, porque el mundial
11: atraería
10: muchísima más gente que otros deportes, ¿no? Entiendo que también, si de repente viniera el Seis Naciones, que eso, entiendo que eso sí que mueve muchísima más gente, pues dije, oye, pues no puedes tener a la vez un evento masivo como el BBK Live, que también... O sea, yo creo que también es un tema de logística, creo.
11: Yo no creo que sea...
10: Y tampoco pasa nada por mover un poco el BBK Live, que tampoco, no sé hasta qué punto se movería, porque el mundial... El BBK Live, que es en julio, ¿no?
11: Puede haber un tema de logística, pero también
10: acabado,
11: hay una postura política ahí de qué priorizamos en este
10: en eso esta es otro debate que sí, que podemos entrar ahí.
11: ¿Y qué priorizamos como modelo de ciudad?
10: Sí, sí,
11: o sea,
10: podemos entrar ahí y yo puedo estar de acuerdo.
11: ¿Por qué hay que ir o por qué hay que priorizar el fútbol frente a un festival de música? ¿Por qué hay que priorizar el fútbol frente a otros eventos que se pueden dar? Yo qué sé, me da igual, en cualquier parte de las calles.
10: Eso, a ver.
11: Que una ciudad
10: no, Marta,
11: se paralice
10: por
11: el fútbol.
10: Sí, es decir,
11: a mí me parece
10: si
11: absurdo.
10: Tienes que elegir, me parece defendible que digas, no, pues yo prefiero el BBK Live. Pero claro, eso tienen que saberlo antes, que tu mundial lo tienes más o menos en esas fechas.
9: No, bueno, a ver, no BBK Live es en julio, primeros de julio, el mundial es en junio.
12: Yo creo que es compatible, sí, porque, en este caso.
11: Y mira, no, que yo, no, tiene, yo tampoco que soy de no música. Los, ni,
10: bueno, puede ser que San Mamés pudiera adquirir alguna semifinal o así. Entonces, digamos, serlo. A julio, ¿eh?
9: Puede serlo, sí, claro.
11: Yo no voy a elegir. Yo tampoco voy al BBK Live, pero sí, estamos hablando de qué se prioriza a nivel cultural, o sea, político y social.
10: Con un equipo que te traiga gente, una Alemania, Francia, etc.
9: Es que tú ten en cuenta que el Mundial, en las semifinales, se celebran todavía el 14 de julio.
10: Claro, ahora los mundiales, este por ejemplo se alarga más porque hay más equipos.
9: Los cuartos de final el 11 de julio.
12: ¿Cuántos equipos va a haber en ese mundial? ¿Se sabe ya?
10: Entiendo que los de ahora, que son 48, pero...
9: Claro, son un montón.
12: O sea, ¿quién no juega el mundial?
9: Nosotros.
12: ¿Qué selecciones no juegan?
10: 150 equipos.
12: ¿Andorra y Euskadi?
10: No, 150. En el mundo hay 128 estados, bueno, pero, y hay 48.
9: A ver, Marta estaba poniendo sobre la mesa un tema que a mí me parece crucial.
10: Claro, y, claro.
9: Fíjate que a mí me gusta, el fútbol.
12: Es el modelo.
10: Sí, sí, a mí.
9: Pero es el modelo. Y el fútbol no me convence de que...
10: Marta está de acuerdo con el Chano que el fútbol trae a un tipo de gente que igual no es muy deseable.
11: Es que, madre mía, o sea, hay veces que...
10: Sí, sí, entiendo, que a veces han cerrado un colegio porque había unos rusos, es decir, eso me parece intolerable, ¿eh?
11: Calles, sí, porque, sí, sí. Porque los tiene que además acompañar la policía.
10: Claro.
12: Que viajen desde su país, porque perdón, son especialistas. O sea,
11: no se
10: seguridad.
11: Puede...
10: Sí, por un tema de seguridad, sí, deporte, que en otros deportes sí, no pasa, eso es verdad, eso es verdad.
12: Sí. El tanto por ciento de energúmenos es muy superior a
11: cualquier otro. También es significativo de cómo funciona el fútbol o qué dinámicas hay internas en el fútbol. Y obviamente estamos hablando del patriarcado. Yo lo dejo ahí.
9: Tienes razón, ¿eh? No te voy a decir que no. A ver, yo me he movilizado por el fútbol. Bien, me he movilizado también por el Atleti, vamos, quiero decir.
11: Sí, sí.
12: Que es diferente.
9: Pero bueno.
12: Es muy diferente.
10: Desgraciadamente.
12: Entonces, por el Atlético, sí. Por el fútbol es muy diferente.
10: Desgraciadamente a veces.
9: Pero
10: sí.
9: Yo comprendo que tiene sus dificultades, que tiene sus problemas. Y yo, por ejemplo, no me gusta nada cuando he visto aquí espectáculos bochornosos y lamentables y delincuenciales que han tenido lugar en Bilbao.
10: Está claro.
9: De un signo, de otro, etcétera. No estoy de acuerdo.
10: Sí, porque importamos energúmenos, pero a veces pues también los tenemos dentro.
9: Hombre, por favor. No, aquí no se salva a nadie. Bueno, hemos llegado al final de la tertulia sin darnos cuenta. Marta Azquerecocha, Rafa Leonisio, Jimmy Guerra, que tengáis buen día. Cerramos a los oyentes, les voy a agradecer los comentarios. Son muchísimos, por cierto. Me los voy a leer, pero me tengo que leer muchos más todavía. Y nada, que tengáis buen día a todos. Hala, que llega Juanma Jubera con las últimas noticias y nosotros mañana estaremos aquí de nuevo con este Gunam Vizcaya.

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1: Son las 10 de la mañana. En tráfico, el departamento de prensa de la Ertzaintza nos comunica que tenemos tráfico fluido tanto en la red principal como en la red secundaria. A partir de ahí, a esta hora de la mañana, R.I. Ratia Radio Popular está cubriendo unas declaraciones de responsables de la Dirección de Acogida e Integración de Personas Inmigrantes del Gobierno Vasco, que a través del servicio Biltzen dará formación sobre el proceso de regularización vigente a varias personas sordas migrantes que se encuentran en Euskadi. Esto se está presentando en estos momentos desde las 10 en el Observatorio Vasco de Infancia, Adolescencia y Juventud. Recordamos que el Lehendakari Pradales y el presidente canario Fernando Clavijo pedían al Gobierno de España y a la Unión Europea que Euskadi y Canarias tengan una participación activa en la implementación del Pacto Europeo de Migración y Asilo, lo que implicaría que dispusieran de voz y voto en los mecanismos que se articulen para su seguimiento, finalidad y evaluación. Pradales y Clavijo se reunían ayer en Gasteiz e incluían esta demanda en un documento que van a remitir en las próximas horas al Ejecutivo Central y también a la Unión Europea. Se está hablando mucho, y esto es lo último, el ministro de Asuntos Exteriores, Unión Europea y Cooperación, José Manuel Álvarez, ha indicado esta misma mañana que todo apunta a que Israel se dispone a deportar vía Turquía a los activistas de la flotilla a Gaza detenidos, entre los que habría más de 40 ciudadanos españoles en las próximas horas. Además, este ministro Álvarez ha defendido que la Unión Europea debe dar el paso de suspender el acuerdo de asociación con Israel tras el vídeo monstruoso e inhumano, así calificado, del ministro israelí Ben-Gvir, humillando a los activistas de la flotilla detenidos, porque si uno se quiere llamar demócrata o democracia, no actúa así. Vamos a escuchar las palabras de Álvarez.
2: Vídeo monstruoso, inhumano, indigno, donde miembros de la flotilla eran injustamente y de manera humillante tratados por un ministro israelí y la policía. Entre ellos, por supuesto, están los españoles y las españolas de la flotilla. Y desde luego me parece enormemente alarmante. Ese tratamiento es monstruoso, es indigno, es un inhumano. Exijo disculpas públicas a Israel.
1: Además, el Ayuntamiento de Bilbao, y cambiamos ya de tema, celebra el 21 de mayo, Día Mundial de la Diversidad Cultural, con un amplio programa participativo y comunitario impulsado y desarrollado desde los barrios de la ciudad. Esta comunicación nos dice que la campaña Bilbao Sin Filtros, Anistas Una, Ausos Auso, desarrolla una agenda de actividades comunitarias que culminarán este próximo sábado 23 de mayo en DOC Bilbao, en Uribitarte, con una jornada abierta a la ciudadanía con los resultados de los procesos participativos. La propuesta nace con el objetivo de reforzar la convivencia, también la pertenencia y la identidad comunitaria compartida en Bilbao a través de acciones culturales participativas que generen otras narrativas y también experiencias sobre la diversidad. Y ahí, en el Ayuntamiento de Bilbao, también a las 10:30 nos va a llegar otra información, y es que el concejal de Acción Social, Juan Ibarreche, y el coordinador de Cruz Roja en Vizcaya, Guillermo Vázquez, nos van a ofrecer el balance de actividad de Bicis en Edad, una iniciativa desarrollada desde finales de 2022 y destinada a mejorar la calidad de vida de las personas, especialmente a mayores y personas con discapacidad. Les iremos facilitando los detalles a lo largo de la mañana. Un dato económico: la cifra de negocios de la industria aumentó en Euskadi un 7,2% en marzo respecto al mismo periodo del año anterior, 2,5 puntos menos que la media nacional, que fue del 9,7%. Son datos oficiales hechos públicos esta misma mañana por el INE, Instituto Nacional de Estadística. Y el IBEX 35 cae un 0,1% en su apertura, mantiene los 18.000 puntos con el petróleo en $106. Les recordamos que tenemos una temperatura de 23 grados ahora mismo, tiempo muy estable y la temperatura subiendo en el termómetro, que tenemos la última hora en radiopopular.com y que ya está nuestra compañera Cristina Maestro para presentarnos la primera hora del Egunón. Magazine. Les dejamos, como comenzábamos, con la información de tráfico a esta hora. El departamento de prensa de la Ertzaintza nos remite una información de absoluta tranquilidad, tanto en la red principal como en la red secundaria. Otro pack de noticias en Radio Popular a partir de las 11 en punto de la mañana. Hasta entonces, a seguir escuchando Radio Popular. 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

0: ¿Qué tal? Egunon y saludos. Egunon Magazine comienza ahora mismo. Sus momentos de la mañana para estar en compañía mutua. A ver qué hacemos entre todos en estas horas. Bueno, es muy posible que ya hayáis pensado dónde me refugio esta tarde según vaya subiendo la temperatura. Tenemos casi ya 24 grados y hay gente que está llegando acalorada ya a la redacción de Radio Popular. Esto va a subir, ahora nos lo cuenta Edorta Román. Yo había pensado echar la tarde quizá en alguna gran superficie de esas que están tan llenas de congeladores enormes, llenos de cosas, pues pensando muy detenidamente qué yogur elegir, qué paquetito de ensalada, yo qué sé, cualquier cosa de las muchas que hay allí para que me refresque yo mientras, y luego ya el producto pues será quizá lo último y lo de menos. Es una cuestión socorrida, pero mientras empiezan a estar bien activos otros refugios climáticos, pues mira, no lo sé, es por pensar algo. Si no, siempre hay un portal o un garaje que seguramente le cuesta subir en temperatura y tampoco se está mal. Los coches lo pasan mejor, los coches que están a resguardo en garajes lo pasan mejor que los humanos por las calles en estos días en los que vamos a tener más calor del que ahora estamos dando. Mucha gente se lanza a los helados, a las heladerías, que por cierto, esa es una de las cosas por las cuales primero se detecta un vasco, ¿eh? Un helado. Tú eres del norte, ¿no? ¿Tú eres vasca? Sí. ¿Por qué? No. Es más, la respuesta es sí, pues, y ahí ya, pues dictaminas. Eso es lo que ocurrirá. Estoy segura de que habrá buenas colas esta tarde, tanto en los que son, bueno, pues algo más caseros o preparados de unas formas con heladerías de artesanía o ya de raigambre entre nosotros y de fama por lo buenos que son los helados, y luego están los más industriales, que cuando vienen los cartelones de cada año, siempre hay alguno que pone nuevo, nuevo, y hay gente que dice, ah, pues lo voy a probar. Pues ayer probé yo uno. ¡Ay, qué malo! Muy malo. Era un cornete, tenía supuestamente cheesecake, no aparecía su sabor por ningún lado, había unas salsitas muy sospechosas, un dulzor que excedía ya cualquier gusto de gente muy golosa, y no compensó nada. Así que, bueno, pues si vais a elegir ese producto, que sea, yo creo que, bueno, pues de lo más artesano posible, que seguro salís ganando. Vamos a no hablar de helados, que ya dan ganas de lanzarse a cualquier lugar donde los vendan, sino a ver cuál es el tiempo y cómo vamos a ir viviendo esta subida térmica en las próximas horas y mañana, que también nos va a acompañar especialmente. Nos lo dice Edorta Román.
1: Hemos comenzado con ambiente un tanto fresco debido a la ausencia de nubosidad, sobre todo en zonas del interior, pero ya vamos viendo como el viento sur va poco a poco haciendo su efecto y va calentando la atmósfera, y vamos a ir viendo cómo de cara a las próximas horas superaremos cada vez, poco a poco iremos superando los 25 grados hacia el mediodía, y luego irá subiendo y llegaremos hasta las máximas por encima de los 30 grados durante las horas centrales del día, a partir de hasta las 4 o 5 de la tarde será el momento en el cual las temperaturas sean más elevadas, y con esas máximas que puedan alcanzar en Bilbao, por ejemplo, los 34 grados, en la costa los 28 o 30 grados, y en el interior se pueden alcanzar los 35 grados. Por tanto, jornada muy calurosa, con valores veraniegos, y además no solo va a ser la jornada de hoy jueves, sino también la parte final de la semana y el comienzo de la próxima va a estar marcada por esas elevadas temperaturas. Hay que recordar, comentar que va a ser un día marcado por el predominio de cielos azules, grandes claros toda la jornada del jueves, tan solo aparecerán algunas nubes en la costa. En la parte final del día entrará un poco de brisa marina, lo cual suavizará en el litoral un poquito las temperaturas, pero, insisto, va a ser una jornada de calor, con temperaturas por encima de los 30 grados en la mayor parte de Vizcaya, y con picos que pueden alcanzar en algunos puntos los valles más cerrados del interior, en los que hay menos ventilación, se pueden alcanzar máximas en torno a 35 grados.
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0: Bueno, pues ya sabemos que el tiempo va que vuela. Pasan los días, semanas, los años y de repente pues te encuentras que vas cumpliendo unas cuantas décadas y al principio, nada se nota. Piensas que tienes refil, como lo de rellenar en los bares o en donde dices, venga, hasta que te canses o te aburras o te siente mal. Bueno, pero ya llega un momento que dices, vaya, me estoy aquí percatando de algo que no, ni siquiera había pensado en ello, en este brazo, en este punto de mi anatomía o la mente, no sé, la veo un poquito distinta. Bueno, efectivamente entramos en otras etapas. Vamos a centrarnos ahora en las chicas, porque llega ese momento en el que hasta hace no mucho hablábamos, uy, qué de tapadillo, de la menopausia, de la perimenopausia, apenas hay cuestión pública, apenas hay debate, exposición, entre nosotras nos cuesta también compartirlo. Bueno, creo que ese velo se ha retirado ya hace un tiempo, no demasiado, pero hace un tiempo ya recibimos publicaciones, vemos en distintos medios de comunicación cómo se habla abiertamente y creo que todas lo agradecemos mucho. Claro, cuando empiezan a darse muchas informaciones también viene el empacho y entonces hay que seleccionar. Yo tengo hoy conmigo un libro que creo que va por muy buen camino y que tiene un combo prácticamente perfecto para lo que se puede tratar. Se llama Mujeres de Hierro y sus autores están aquí con nosotros. Es la doctora Marian García, Boticaria García. Hola, Marian.
1: ¿Qué tal? ¿Cómo estás?
0: Muy buenas. Pues bienvenida con nosotros y también con todo Bilbao, porque recordamos, por si luego se nos olvida, que a las 7 vais a estar presentándolo en la librería universitaria. Pero Marian no viene sola, viene con Javier Butragueño, que él es doctor en las ciencias de lo físico, ¿no? Y del ejercicio, sí, y del deporte, ¿no?
2: Pues muchas gracias por la invitación.
0: Bueno, pues aquí estamos con estas Mujeres de Hierro. Hay aquí, bueno, pues una estela que dice: transforma tu perimenopausia y menopausia con los hábitos estrella de alimentación y ejercicio que funcionan. Porque es verdad que la eficiencia en este caso, empezamos, Marian, por ti, es importante, porque es verdad que hay gente que igual no intenta nada y está sufriendo consecuencias, pero otras mujeres que ya han empezado a intentar cosas, pero ahí despiste, ven que no terminan de ver nada que progresa y ahí te desesperas un poco, ¿no?
1: Pues para eso precisamente está este abecedario de supervivencia metabólica. ¿Y eso qué es? Pues un abecedario de toda la vida, de la A a la Z, pero la A del abdomen ese que se nos ha hecho un poco más grande de lo que esperábamos, que ahora tenemos un flotador donde antes la cosa era más plana, o de la D de digestión, porque nos hinchamos como un globo, la C de complementos alimenticios, porque ahora o no tomas magnesio o no eres nadie,
0: eso,
1: ¿no? O
0: sea,
1: pero también tenemos la L de libido, porque sabemos que ese tema importa.
0: Cierto.
1: Y hablamos también de la ZZ de sueños. Y en cada una de las letras lo que hacemos es plantear qué hábitos estrella para que precisamente esto que comentabas, oye, parece que empiezo pero no termino. Bueno, pues tenemos hábitos desde entrenar fuerza, que nos hablará Javier Butragueño de esto, en 15 minutos, es decir, oye, que son 15 minutos, que lo podemos hacer. ¿Por qué tienes que comer brócoli sin que te parezca feo? ¿Cómo se activa el brócoli? Trucos sencillos o la nana metabólica para irte a la cama y poder dormir mejor, ¿no? ¿Qué hábitos vamos a encontrar para que las mujeres por fin digan, oye, este hábito me lo quedo porque parece que me encaja, ¿no? No es nada así un poco loco.
0: Eso es. Me encaja y me funciona y voy a poder tener constancia, que creo que es otra de las claves, ¿no?, a la hora de emprender cualquier cambio de este tipo. Bueno, creo, Javier, que esto nos llevaría a un lema que podríamos seguir nosotros, que la fuerza nos acompañe, ¿no? Bueno, lo necesitamos,
2: ese,
0: ¿no?
2: Sería un gran lema.
0: Guerra a la galaxia.
2: Y de hecho creo que hay que romper esa barrera mental, ¿no?, de que la mujer no tiene que entrenar esa parte de fuerza y empezar a romperla y empezar a entrenar.
0: Pero sí.
2: O sea, sí, pero bueno, nunca es tarde, ¿no?
0: No, ya está, yo creo.
2: Sí,
0: ya va para adelante.
2: Y además se habla, hay amigas que van al gimnasio y se comparte también la experiencia, y es una experiencia que en la Ñ hablamos de compañía, ¿no?, que hay que disfrutar el ejercicio también en compañía, pero no solo eso, sino que te estás regalando además una mejor calidad de vida. Es decir, mucha gente a lo mejor solo piensa en la inversión económica, y la mejor inversión puede ser en salud, y para tener salud a lo largo de los años tienes que tener una buena masa muscular, porque esa también va a cuidar de tu hueso. Entonces muchas mujeres, que también es verdad que se están haciendo cada vez más pruebas y ven que tienen osteoporosis,
0: sí,
2: que es el riesgo de poder fracturarse ese hueso, sabemos que con el entrenamiento de fuerza esos riesgos pues los proteges, los mejoras, es decir, tienes menos riesgo. ¿Quién no quiere tener menos riesgo de poder tener una fractura o de tener riesgos de caerse y hacerse daño?
0: Uh-huh.
2: Pues el entrenamiento de fuerza acompaña eso. Y el cambio de mentalidad es entrenar para ti y no para gustar a los demás a través de un aspecto físico, sino yo estoy fuerte porque yo quiero estar fuerte. Y ese es el gran cambio en Mujeres de Hierro.
0: Sí, sí. Y claro, claro, nos dice Marian 15 minutos y mucha gente dirá, pero 15 minutos solo.
2: Claro, pero fíjate que eso también es otro cambio de narrativa. Nosotros sabemos que mucha gente no quiere ir a un gimnasio, que no quiere entrenar, que lleva 20, 30 años sin hacer absolutamente nada y no sabe cómo empezar, ni, oye, tengo que hacer una hora y...
1: Como era yo, ¿eh? O sea, antes de conocer a Javi.
2: Claro, y bueno, Marian fue como, pues eso, oye, vamos a enseñarle a la gente que con 15, 20 minutos puede empezar, con poco material, no se tiene que gastar mucho dinero, con 8 euros en una goma, que luego tendrá que comprar otra, ¿sí, verdad? Sí, sí. 16, vale. Pues 16 euros. Con 16 euros puedes estar entrenando 2 o 3 meses. Luego tendrás que pasar a otro tipo de entrenamiento y luego irte al gimnasio. Pero ya has perdido el miedo, ya sabes hacer los ejercicios, ya has empezado a entrenar, ya has visto que no es difícil y a partir de ahí disfrutas.
1: Es muy guay porque con nosotros se entrenan muchísimas mujeres y algunas nos dicen... Ya no entreno con vosotros, sí, porque ya no entreno en casa, es que ahora hago CrossFit. Oh. Entonces dicen, ¡joder, qué guay! ¿No? O sea, o sea, me caéis muy bien, os compraré el libro o lo que sea, pero
0: ahí os queda.
1: Pero ya el entrenamiento no, porque...
2: Los ruedines de la bici ya me los has quitado y yo ya puedo caminar sola.
1: Sí, y eso es súper, súper bonito, ¿no? Ese empoderamiento de decir, oye, ahora yo puedo. Y he empezado, ¿cómo? No agotándome, con 10, 15 minutos por sesión, porque la ciencia dice que se puede, hay evidencia.
2: El otro día nos escribía una compañera que está en el programa y dice, he estado en Roma, he podido andar, dice, he andado muchísimo, subido 1000 escaleras, dice, no he sentido fatiga, no he sentido dolor, y para mí, para Marian, eso es, a mí se me ponen los pelos de punta, porque sí, digo, gracias, porque has entendido el motivo por el que entrenas.
0: Sí, es que queda un tercio de la vida, posiblemente, ¿no? Haciendo unos numeritos.
1: O más,
0: que lo vamos a pasar en esta
1: etapa.
0: Porque
1: la perimenopausia empieza a los 35, 40, claro, ya más. Puedes tener síntomas. Sí, eso sí, lo, en el capítulo M de menstruación explicamos cuándo se entra en perimenopausia, cuándo se entra en menopausia, y con 35 si tiene síntomas de desajustes menstruales, una mujer ya sabe que sus estrógenos están empezando a bailar la conga. Y ahí, cuidado.
0: Hay una sensación, es verdad, que es muy común también, la del cansancio generalizado, ¿no? Y que al final incluso a veces te cierra un poquito, o piensas tú que te cierra la puerta del ejercicio. Si es que estando tan cansada, ¿cómo voy a ir yo encima a hacer ejercicio?
1: Pues mira,
0: primero a qué se debe ese cansancio y luego a ver cómo lo hago, unimos con el ejercicio.
1: Yo tengo una buenísima noticia para ti, porque has empezado diciendo que no hay refil. Y hay refil.
0: ¿Hay refil?
1: Hay refil, sí, sí. Te va a explicar el refil... Javier después, pero...
0: Es recarga el refil,
1: El recarga. ¿Cómo recargamos la batería? Realmente tenemos a nuestras mitocondrias, que son las centrales donde se produce la energía, un poco oxidadas y se pueden recargar. Pero sí que es cierto que el cansancio es uno de los grandes problemas y tampoco se está hablando mucho de esto. Nosotros estamos haciendo un estudio que se llama Mujeres de Hierro también, porque este libro tiene un estudio debajo del brazo con la Universidad Politécnica de Madrid. Han participado más de 15.000 mujeres y se puede participar, está abierto. De hecho, te animamos a que participes.
0: Pues no te digo que no.
1: Entras en mujeresdehierro.com y, por supuesto, es un estudio gratuito con su comité ética y haces una encuesta. Son 15 minutos y te damos la valoración, ¿no? Y al final, de las 15.000 mujeres que han participado, que ojalá sean el doble, sabemos que el 85% tiene cansancio, está agotada. Nos dice que tiene una resistencia física muy mala. Y eso nos ha llamado mucho, mucho la atención, porque esta mañana veíamos en el avión una cuenta de menopausia, y el logo, el icono en Instagram era el abanico. Y parece que el icono de la menopausia es el abanico, pues el sofoco. Sí. Realmente en nuestro estudio no llega al 50% de las mujeres, sin embargo ese cansancio nos está invadiendo. Y la buena noticia es que hay refil.
0: Sí, sí, estupendo. Entonces, ¿cómo lo unimos para dar el paso? Aunque me pueda sentir yo no muy bien, voy a hacer ese refil con ejercicio.
2: Pues fíjate que yo lo entiendo porque es contraintuitivo. Es decir, ¿cómo voy a hacer ejercicio que supuestamente me va a cansar, pero me va a dar más vitalidad? Que la palabra es vitalidad. Pues sí, porque la realidad es que hay una caída de estrógenos. Y eso es real, ¿vale? Es decir, a todas os va a pasar. Vale, los estrógenos protegen. Y ahí nosotros hablamos de 3 puntos clave, que son sensibilidad a la insulina, captación de glucosa e inflamación, ¿vale? Cuando se va bajando, hay una parte del ejercicio que nosotros hemos dicho que era como un falso estrógeno. No, el ejercicio no es una hormona, pero sí que actúa y hace cosas como si fuese una hormona, ¿vale? Hace sensible a la insulina, a tu cuerpo, capta más glucosa, que es con la que vas a producir también energía, y baja y protege de la inflamación. Es como un escudo protector. ¿Qué es lo que hace eso? Que al final tu cuerpo tiene mucha más vitalidad. Entonces, cuando lo activas, y la única manera de activarlo es moviéndose, y eso ya lo sabemos, porque una sola sesión de entrenamiento moviliza 9.000 moléculas, eso no lo hace nada. O sea, no lo hace nada. Entonces, tenemos que ponernos a entrenar y muchas veces a una intensidad que no es tan intensa. La gente entrena muy fuerte. Cuando tú entrenas 30 minutos suave, moderado, un poquito de intenso, un poquito. Ya verás, luego simplemente yo pido a la gente que haga el esfuerzo de decir, ¿cómo te sientes? Y va a decir, pues es que me siento mucho más vivo. Claro, porque ha habido una energía que ha estado fluyendo en todo tu cuerpo. Uh-huh. Es muy bonito si lo conceptualizas de esa manera.
0: Sí, sí, y que llega incluso hasta a nivel cerebral, ¿no?
2: Sí. Uh-huh.
1: Bueno, es súper importante porque la inflamación que comentaba Javi, cuando caen los estrógenos, que son protectores de la inflamación, ahora se habla muchísimo de la inflamación, esa inflamación crónica de bajo grado, que es esa grasa abdominal que tenemos, que
0: es una despensita ahora, ¿no?
1: Claro. Parece, ¿no? Bueno, es que claro, antes teníamos la despensa en las mal llamadas cartucheras,
0: sí,
1: lejos de la tripa donde iba el bebé, como ya no hay bebé, ahora ya
0: se han mudado,
1: la grasa cambia de código postal, y eso es importante entenderlo, ¿eh? No es que te estés dejando, es que la grasa cambia de código postal porque los estrógenos ya no están para decir que se vaya al culete, y ahí el problema es que esa grasa apretujada no respira bien y esos adipocitos se empiezan a morir y generan esa inflamación, ese humo metabólico, esos radicales libres que no se quedan ahí en la barriguita. Uh-huh. Eso va por el cuerpo, llega al cerebro y provoca esa especie de humo metabólico que se convierte en la niebla mental que nos tiene a todas sin saber si hemos cerrado el coche, si la cafetera la hemos dejado puesta o dónde tenemos la propia cabeza, ¿no? O
0: sea, sí, yo fíjate, Marian, desde que se le ha puesto ese nombre, la niebla mental, porque eso ha pasado sí, siempre, pero no se llamaba así, yo a veces digo, ay, mejor no hubiera sabido que se llama, porque ahora a cualquier cosa le he dicho, ya está, la niebla mental, me paso en neblecita todo el día, igual no es eso, ¿no? Pero
2: también te digo que muchas veces, ¿no nos ha pasado aquí que hay mucha niebla a lo mejor donde estamos y luego hace un día de sol maravilloso?
0: Sí, luego levanta, sí.
2: Pues el sol maravilloso son los hábitos estrella que contamos. Es decir, es verdad que puede haber niebla, pero tú puedes hacer cosas para luego tener un día soleado y disfrutar mucho más de lo que va a ocurrir luego.
1: Y hay hábitos, mira, hay cosas que la clave obviamente es una buena alimentación y un buen descanso, pero cosas que podemos hacer en el día a día. Por ejemplo, sabemos que comer nueces, las nueces pueden ayudar a la memoria.
0: Siempre han tenido buena prensa. Ahí,
1: siempre, sí. Además tienen forma de cerebro también las nueces. Sí. Pero hay estudios como el PREDIMED y estudios en los que se ha analizado el consumo de nueces, el consumo de aceite de oliva, pero concretamente el consumo de nueces, unos 30 gramos al día, que eso son como 5 o 6 nueces, ese omega 3 que tiene, el precursor de omega 3, viaja hacia tu cerebro y te hace como una especie de extintor para apagar un poco esa inflamación que tienes en una zona que se llama hipocampo, que es donde guardas tus recuerdos. Entonces, te comes la nuez y tú piensas, oye, mira, aquí le estoy mandando omega 3 a mi cerebro. Tiene también el agitaninos, que son unos antioxidantes que se los comen tus bacterias buenas y generan un compuesto que también es un escudo protector en el hipocampo. Entonces, hay que buscar esos alimentos. No, ¿las nueces por qué? Pues porque me van a ayudar. Hombre, si luego te atizas 3 perritos calientes con las nueces, pues va a ser un problema. Pero estamos hablando de introducir esos hábitos. Decir, oye, pues si me gustan mucho los frutos secos... Ah, por cierto, ¿qué comérselo con la telilla marrón?
0: Sí.
1: Porque están sobre todo ahí en la telilla marrón. Bueno, pues también damos esos pequeños trucos para que la gente, oye, se lleve alegrías. Y diga, mira, no me voy a tomar los Doritos, pero estas nueces me vienen bien para el hipocampo. Sí, y lo otro me atrofia la grasa abdominal.
0: Es cierto. Oye, es una época en la que también hay una sensación un poco de que antes, bueno, pues era una más jugosona en todos los sentidos, ¿no? Pero con el poco dices, ay, la piel, haces así y sale aquí un culo pollo. Digo, pero si no estaba. Y no solo por fuera la piel, sino hasta las articulaciones, los mulliditos, las almohadillas de todas las articulaciones, las mucosas, todo eso, claro, al final, ¿qué haces? ¿Te inflas agua?
1: Y al final tienes lo de abajo como un estropajo.
0: Claro, y el resto de la garganta, los ojos, ¿no?
1: La sequedad,
0: claro,
1: es uno de los grandes, lo decía una chica en esta herencia, la ubicua sequedad.
0: Mira,
1: ubicua, urbi et orbi, por todas partes. Pues la realidad es que también tienen la culpa los pobres estrógenos que se van cayendo, porque eran los que se encargaban de ese andamiaje, el colágeno, la elastina que tenemos en la piel, el ácido hialurónico, ellos se encargaban de poner lo mullidito, como decías. Cuando empiezan a caer, hay unas tijeras que se llaman metaloproteinasas, que empiezan a romper esas fibras elásticas de la elastina y es muy complicado, porque además el sol también hace que se activen esas fibras. Y luego los huesos, que los vamos perdiendo sin darnos cuenta, ¿no? Esa densidad ósea, también ocurre en la cara. Hay un poquito de resorción y entonces, claro, cuando la percha encoge, el abrigo cuelga.
0: Sí, sí, eso es verdad. Ese efecto de ropa colgada, al final, el que termina teniendo el cuerpo si no lo atiende.
1: Pues mira, tenemos buenas noticias. En el libro, en el capítulo F de flacidez, que le dedicamos la F a flacidez, hablamos del neceser de las mujeres de hierro. Uh-huh. Y qué rutina cosmética puede hacer una que no hace mucho skincare como yo, por ejemplo. Nos ayudó mi amiga Gemma Herrerías para hacerlo. Una rutina muy básica, ¿no? Desde la limpieza hasta los exfoliantes. ¿Qué tipo de productos de activos son los que tienen más evidencia? Pero hay un cosmético que no se puede encapsular, ¿verdad, Javi?
2: Bueno, yo digo que se puede encapsular en tiempo, es decir, en 20 minutitos puedes hacer un entrenamiento de fuerza y también se ha visto, parece que es como algo mágico, pero se ha visto que el entrenamiento de fuerza y el aeróbico mejoran también la calidad de la piel. Sí. Porque al final la piel también tiene grasita, la grasita es al final manda señales, es grasa que puede estar off, como se dice en ciencia, funcional o disfuncional. Sí. Entonces, si tú le das oxígeno, le das tensión, lo que va a haber es que al final esa tensión se va a ver también en la piel, en el músculo, como aumenta un poquito de tamaño, también cubre más parte del brazo, de la pierna.
1: Hay que pensar una cosa, ¿cuántos tratamientos cosméticos pone oxígeno, ox, ¿no? Y sí, lo que quieres es oxigenar, pues lo que más oxigena la piel es cuando te haces un trote cochinero o vas nadando o vas en bici, y aquí que tenéis un lugar estupendísimo para hacer actividades, lo que haces es regar tu piel. No una intensidad muy fuerte que te asfixia, sino a un ritmo, o incluso caminando rápido, oxigenas tu piel, sí, y eso ayuda.
0: Sí, sí, yo lo he comprobado esto con fotografías. Por ejemplo, te haces una foto un día y dices, uy, qué cara como abotargada, ¿no? Un poco así. Y un día dices, oh, una foto después, porque ya lo he comprobado después de hacer ejercicio. No inmediatamente después igual o al día siguiente, pero oye, que hay como un drenaje, que la carita está, se ha chupado un poco.
2: Yo sí, lo vendéis como queráis, pero que lo hagáis, ¿sabes? Yo a lo mejor es porque hay esa felicidad y esa sensación de bienestar que te genera, y yo creo que, o sea, bueno, es verdad que hay publicaciones relacionadas con el entrenamiento de fuerza y que aumenta el grosor de la piel. Uh-huh. Entonces eso hace también que tenga algo que lo ver desde fuera y lo ver desde otra manera. De hecho, Marianne siempre cuenta la historia con su maquilladora.
1: Sí, en la tele. Yo me llevan maquillando las mismas maquilladoras en la tele desde hace 7 años, sí, y cuando empecé a entrenar con Javi, cuando empecé a hacer el tristras, me dicen, oye, ¿te estás haciendo algún tratamiento? Así como por la vagina. Y dices, que tienes la piel mucho mejor. Y yo me pongo botox en las axilas solo por el sudor. No me importa decirlo.
0: Sí, sí.
1: Digo, no, no, es que... Y digo, ¿qué estoy haciendo yo diferente? Pues lo único diferente es entrenar fuerza, y entonces vimos que había varias publicaciones y artículos de esa evidencia. Pero bueno, es uno de los pasos más que se pueden hacer, sí, sí, para la piel. Y tomar, obviamente, antioxidantes con la comida es súper, súper importante, el omega 3. A ver, la alimentación es clave, ¿no? Y a partir de ahí, pues todo lo demás, bienvenido.
2: Nosotros también queremos decir eso, que nosotros, aunque vendemos esa parte de alimentación y ejercicio, que sabemos que hay mucha evidencia, hay muchos más hábitos alrededor que ayudan. Es esa cosmética, es ese sueño reparador que muchas veces se olvida.
0: Sí, sí.
2: Es esas pantallas que estamos demasiado tiempo con ellas, que genera un estrés. Si tú más o menos vas gestionando y conociendo esos hábitos, tú, todo tu cuerpo lo va a ir sintiendo y te vas a encontrar con mucha más vitalidad.
0: Sí, es la mejor manera de activar todos los sistemas, ¿no? Para mantenerte vivo y en buena forma en todos los sentidos. Bueno, no quiero secuestraros hoy, que sé que tenéis un buen periplo por ahí. Mujeres de Hierro, todo y mucho más de lo que han mencionado aquí Boticaria García, la doctora Marianne García y también el doctor Javier Butragueño, está en este libro, Mujeres de Hierro. Pues yo creo que es buen material para todo lo que nos queda a muchas de nosotras. A las 7 de la tarde en la librería universitaria les tenéis para confraternizar un rato, allí estaréis con un
1: buen hacer un tristras, haremos un tristras.
0: Pues mira, me parece muy bien, hay que moverse con el ejemplo también para convencer. Muchas gracias por venir.
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0: Pues vamos poco a poco para las 11 de la mañana con muchos consejos dorados, ¿eh? No son color hierro, son dorados los que nos han dado para muchas, para, bueno, pues años que quedan por delante, y es, entran esos en los que se dice, yo quiero vivir pero con calidad de vida, pues eso también hay que trabajárselo. Si es que aquí nadie regala nada, ¿qué se le va a hacer? Ni la vida misma, esa menos, que luego pues nunca nos debe nada, nos quejamos mucho pero no podemos reclamar a nadie por ciertas cosas, por otras desde luego sí, y hay que hacerlo. Bueno, pues vamos a recordar también que estamos en estos días en campaña de matriculación para la formación profesional. Desde el Departamento de Educación nos lo quieren recordar también, llamar la atención. En Euskadi, el 90% del alumnado de FP encuentra empleo al terminar. Es muy difícil mejorar estos datos. Así que, bueno, la matrícula, el proceso está abierto hasta el 22 de mayo. Por lo tanto, esto es ya. Así que estamos en últimas horas para esta interesante opción para personas más jóvenes y más mayores que quieren dar un giro o un vuelco a su trayectoria. No hay que dejar a nadie atrás y desde luego el talento siempre es prioritario. En el Departamento de Educación del Gobierno Vasco tienen esta apuesta por una formación práctica en contacto directo con la realidad de las empresas de nuestro país y muy orientada al empleo. Si quieres más información, también la encuentras en euskadi.eus o en los centros de FP, el que tú quieras elegir.
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0: Pues esta historia que tenemos con nosotros nos va a trasladar a tiempos lejanos, muy convulsos y de los que podríamos decir que en las películas hemos visto muchas imágenes. Algunas pueden tener mayor o casi absoluta confluencia con la realidad y otras, pues bueno, ya a partir de la fantasía pueden haber volado mucho más allá, ¿no? Estamos en ficción porque es una novela de lo que vamos a hablar, pero es muy rigurosa y por lo tanto en su documentación, su autor siempre hila muy fino y esto enriquece mucho también la visión del lector a la hora de enfrentar una novela histórica, porque el trasladarte mentalmente más detalles, más profusión te ofrezca el autor o la autora, pues sabes que te sitúa de una manera mucho más diáfana en el momento que se está relatando. Vamos a ir hasta el siglo XIII, por ahí estaba acabando el siglo XIII, y ahí sitúa Jorge Molís su último libro que se llama Daré el cielo por ti, que por cierto, pues acaba de ser galardonado con el premio Ciudad de Cartagena. Las novelas históricas que van para ese premio, que se postulan, saben que tienen que apostar fuerte porque se lo toman muy en serio los buenos contenidos. Así que lo primero que vamos a hacer es saludarle y felicitarle. Jorge, bienvenido.
1: Pues muchas gracias, Cristina.
0: Bueno, pues Ciudad de Cartagena, que es un premio, bueno, con mayúsculo, donde no se andan con chiquitas, ¿verdad?
1: Sí, es el más antiguo, de hecho, de novela histórica.
0: Sí, sí. Sí. Bueno, pues ahí has llevado Daré el cielo por ti y ha resultado galardonado y el mayor galardón de todas formas, aunque los reconocimientos siempre gustan y apoyan, es el de los lectores y lectoras que tú también disfrutas y en este caso, pues es, creo, tu misma intención, ¿no? Que pasen un buen rato leyendo lo que es una novela. Al final es de aventuras, tiene intriga, tiene amor, tiene batalla y bueno, tiene un momento histórico donde la convulsión y, oye, la crueldad también era de lo más bruto, ¿eh?
1: Pues sí, son momentos históricos muy duros y en realidad pues lo podemos ver en parte en la portada del libro de Daré el cielo por ti. Ahí tenemos la imagen de una muchacha que con un farolillo intenta evitar que una nave se estrelle en un mar tormentoso, la nave se estrelle contra las rocas, contra un acantilado, ¿no? Entonces ya te está diciendo algo, va a pasar un desastre, ¿no?
0: Sí.
1: Y ese desastre es realmente el fin de un mundo, ¿no? El fin del mundo de las cruzadas, que duró 200 años y que terminó precisamente con la toma del último bastión cristiano en Tierra Santa, San Juan de Acre, que ocurrió en 1291. Uh-huh. Pues bueno, vamos a vivir el sitio de la ciudad y luego realmente el desastre ocurrido, una ciudad muy grande, 40.000 habitantes que creían que podrían resistir el cerco de los musulmanes, pero cuando se dan cuenta de que no, ya es demasiado tarde, intentan escapar de la ciudad y bueno, todo eso lo vamos a vivir la tragedia, vamos a vivir la pena, vamos a vivir el heroísmo. ¿Sí? y todo eso es lo que encontramos al principio de la novela, Te daré el cielo por ti.
0: Es verdad que aquellas batallas que, bueno, desgajas también en detalles, eran unas cosas que para verlas serían, yo creo, terriblemente sorprendentes e intimidatorias, porque eran decenas de miles de personas que iban pues a arrearse a lanzazos, a ballestazos y claro, pues a espadazos, ¿no?
1: Sí, eran tiempos muy duros. El sitio de San Juan de Acre se hizo con 80.000 personas. Que...

0: 80.000 combatientes, cuando San Juan de Acre tenía 40.000 civiles ahí y solo estaba defendido por 15.000 soldados, que bueno, ahí estaban todas las órdenes militares, los templarios a la cabeza, pero también los teutónicos, los hospitalarios, estaba el rey de Chipre. Se hizo un gran esfuerzo para mantener la ciudad ahí, porque bueno, era una ciudad muy rica también en su momento. Pero bueno, ya digo que la catástrofe ocurre en el momento en que los musulmanes consiguen entrar, y si tenemos en cuenta el precedente, que los propios cruzados, cuando tomaron Jerusalén, mataron a todo el mundo, pues los podemos imaginar lo que harían lo que hicieron los musulmanes con la población de San Juan de Acre. Solo se salvaron las mujeres jóvenes y los niños, porque a esos los vendían como esclavos.
1: Yeah. Bueno, entrará de huello definitivamente, desde luego que sí. Has mencionado los templarios, yo creo que son una de las órdenes militares quizá más conocidas, ¿no?, por quienes no sabemos tampoco mucho, ¿no?, de todo esto.
0: Bueno, sí, ¿no? Realmente tenemos que en esa nave que vemos en la portada de Daré el cielo por ti, que se va a estrellar, lo que tiene en la vela es el símbolo del temple, la cruz patada, ¿no? Porque también no solo es el fin del mundo de las cruzadas, en realidad ahí es donde cayó el temple, ¿no? Bueno, duró 16 años más, pero ya estaba completamente descabezado, porque el temple, que era la orden militar más potente de la época, puso todos sus recursos, puso sus mejores hombres, lo puso todo prácticamente para defender esa ciudad. Y cuando la ciudad cayó, pues se salvaron dos o tres, para que sacaron el tesoro y las reliquias que tenían, pero todos los demás murieron combatiendo, y era la gente más brillante. Los que quedaron fueron segundones y que no supieron llevar a buen puerto la nave del temple, la nueva, ¿no?
1: Y ahí
0: cuento, en realidad es el final del templo lo que estamos viendo y en la novela.
1: No, es que esta orden tenía unas normas tan estrictas que a mí me han sorprendido, de conducta para cada uno de sus miembros, que pues pocas veces he oído cosa igual, ¿no?
0: Bueno, sí, eran normas súper estrictas. Vamos, no podían ni recibir una carta de la madre, ¿no? O sea, imaginemos, solo era rezar y luchar los que estaban ahí en ese convento. Entonces era una vida muy dura. Vamos, no podían ni jugar al ajedrez, nada, nada, solo rezar y aprender a combatir. Sí, eso es lo que hacían los templarios ahí. Aunque había otros que llevaban, por ejemplo, capitaneaban una nave que sale en la novela, que eso sí que habían recorrido el mundo y sabían un poco de la vida, no como los que estaban encerrados en los conventos.
1: Y claro, entre todo esto encontramos gente muy joven también que estaba en esas luchas, y uno de esos jóvenes es el protagonista de Dar el cielo por ti, Artal.
0: Sí, bueno, Artal en realidad era muy joven para ser templario, era un protegido del temple, que se lo llevaron a Tierra Santa porque aquí en España alguien parece que lo quería matar. Entonces el chico este tenía 16 años, pero se había pasado los 8 años anteriores encerrado en un convento fortaleza. No había visto una mujer, no sabía lo que era el dinero, no tenía idea de nada, fuera de luchar y rezar. Y ahí lo tenemos al protagonista, ¿no?, que influido por todo lo que ha rezado y tal, está dispuesto a morir defendiendo la ciudad. Vamos, o sea, tiene el cielo ganado, pero está para ganarlo más. Pero lo que ocurre es que en el último momento, cuando precisamente el gran maestre del temple cae herido de muerte, le dice, tú te tienes que ir de aquí, porque te tenemos aquí para conservar tu vida, no para que mueras. Y además tenemos una carta de tu madre que dice que te necesita en España. Entonces el chico dice, bueno, ¿y por qué me lo decís ahora? Dice, bueno, porque tenemos muchas dudas de esta carta, creemos que puede ser una trampa para matarte. Bueno, en todo caso, el chico sale corriendo hacia el puerto, en una ciudad que se está desmoronando, que están entrando los mamelucos por unas puertas ya que han tomado, que la gente se apelotona en el puerto, que se caen caen como un rebaño, vamos, se caen dentro del mar y no saben ni siquiera nadar, algo terrible. Sí. Y consigue embarcarse en una nave. Pero luego aquí aparece la protagonista femenina, Beatriz. Uh-huh. Beatriz es solo un poquito mayor que él, pero ella sí sabe mucho del mundo, porque ha estado casada con un mercenario que era una bestia prácticamente, o sea que la trataba muy mal, y este señor había muerto el día antes luchando contra los musulmanes. Y ella tiene una niña de 2 años e intenta también escapar de la ciudad. Uh-huh. Y bien, felizmente ambos lo logran, entran en una galera que es histórica, que existió, y ahí ese día que el chico pensaba encontrar la muerte en las murallas, lo que encuentra es el amor, el primer amor. Sí, y sí. De ahí viene el título de la novela, Daré el cielo por ti. El chico tenía ganado el cielo, pero al enamorarse comete lo que en aquel momento era un pecado y en realidad está entregando el cielo a la chica.
1: Ajá. Bueno, pues es todo esto es un prólogo de lo que tiene que ir ocurriendo en la novela. Sí que hay otro protagonista que me ha llamado la atención porque, bueno, va a acompañar a Artal, entiendo, ¿no?, en momentos, y es una especie de contrapunto, ¿no? Ese Roger de Flor.
0: Sí, sí. Bueno, el chico no sabe nada del mundo, pero empieza a aprender. Empieza a aprender con el amor y luego con Roger de Flor. Roger de Flor es un personaje muy curioso. En ese momento era el capitán de una galera templaria, pero él ya sabía que el temple no tenía futuro y estaba colgando los hábitos. Y de alguna forma era un proscrito, estaba perseguido por el temple. Y por eso se vino con su galera, se vino hacia España con el chico, ¿no? Este señor tiene el honor de tener un cuadro en el Senado de España. ¿Mm? Ahí, bueno, se titula, por lo que luego hizo, Roger de Flor entra en Constantinopla. Este señor llegó a ser César del Imperio Bizantino y capitaneando los almogávares españoles, pues salvó al Imperio Bizantino. Bueno, es un gran honor tener un cuadro dedicado a ti ahí. Pero bueno, en este momento es un fraile templario que está colgando los hábitos y que pasa a ser el tutor del chico, sobre todo con lo que se encuentra en España.
1: Uh-huh. Bueno, estoy pensando que, claro, toda esta época tiene que estar muy bien reflejada, la sociedad feudal, otros grupos como los juglares, los trovadores, en fin, que sí que sabemos de ellos, pues bueno, pues quien está más interesado, incluso conocedor de la historia, tiene datos más fehacientes, pero incluso pues por la propia ficción o la propia ficción audiovisual, pues todos hemos visto o sabemos cosas, ¿no? Pero claro, pues tú lo cuentas además desde incluso de la ficción, pero dando más datos.
0: Sí, vamos a entrar en el mundo de los trovadores, porque claro, no puede ir el chico como él mismo, porque pesa una condena de muerte sobre él, y se disfraza de juglar, acompañado de Roger de Flor, que va de trovador. Entonces con eso recorren, como recorrían en aquella época la sociedad feudal, tanto al nivel de los máximos nobles como los del pueblo, ¿no? Y entonces, bueno, ahí llega un lugar. El Ebro en esa época era un lugar convulso, porque, bueno, encontró un documento que es muy poco conocido, que en ese momento en las orillas del Ebro había una guerra entre templarios y la familia Entenza, y eso ocurrió realmente, ¿no? Y eso era tan raro que hasta el propio rey de Aragón en ese momento dijo, si los templarios están atacando a los cristianos, es que el mundo se va a acabar, esto es el fin del mundo. Bueno, en ese ambiente turbulento, pues nada, resulta que cuando llega ahí se entera que su madre está desaparecida, la que se supone que le había pedido ayuda, que su hermano está secuestrado por los enemigos del temple, lo sentenza, y pudiendo escapar no quiere escapar, y su hermana tiene que sufrir unas ofensas de los sentenza, que no entiende por qué, porque es vasalla también del temple. Total, que detrás de todo ello iremos desgranando. ¿Ya? Poco a poco, como las hojas de una alcachofa, realmente una serie de enigmas y una serie de misterios familiares en plena Edad Media. Los grandes nobles, los trovadores, los juicios de Dios, las armas y la poesía. Y ahí también es una historia de amor.
1: Bueno, es un aventurón, es un novelón, Jorge. Daré el cielo por ti, Jorge Molís, y te agradecemos porque nos has contado varias cosas, que hay veces que, bueno, hay veces quien no quiere contar nada, es excesivamente poco, pero bueno, tú has sido generoso e incluso con eso nos has contado solo un poquito, o sea que queda todo el libro por delante, así que fíjate. Exacto. Si hay tema, ¿no?
0: Exacto, no, es un libro de emociones, aparte del rigor histórico, sí. Es un libro que toca el corazón, sí.
1: Bueno, pues disfrutarán mucho todos los lectores de Dar el cielo por ti, y nosotros con tu charla igualmente, Jorge, así que te lo agradecemos y reiteramos esas felicitaciones por el premio, así que vaya todo fenomenal.
0: Muchísimas gracias, Cristina.
1: Hasta
0: encantado.
1: Hasta la próxima.

0: 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A ver qué pasa a la noche. A ver cuánta temperatura tenemos a la noche y si podemos dormir bien, que es algo de lo que hablábamos también con Boticaria García y Javier Butragueño. Dormir bien es importantísimo. Ahí es donde se da buena parte de la recarga. Así que suerte pues, si se resiste el sueño. Nosotros ahora seguimos pues en vigilia y dando un montón de historias diferentes en este Egunon Magazine. Recordad que aparte de otras historias, a la tarde hay una conferencia que ofrece Enrique Pallares, la estamos recordando estos días, nuestro colaborador, doctor en psicología, profesor de la Universidad de Deusto, profesor emérito. Bueno, conocerla mejor, la memoria, y aplicarla también de mejor manera. Enrique Pallares a las 6 de la tarde en la Biblioteca CRAI. Ya sabéis, está pues frente al campus de la universidad, al otro lado de la ría, muy cerquita del Guggenheim. A pasarlo bien en estos próximos días, que el calor no sea demasiado para tanto y que os deje hacer todo lo que queréis y con éxito. Saludos de Cristina Maestro, nos encontramos el lunes ya, porque mañana hay asuntos exteriores a partir de las 10 y pocos minutos de la mañana. Agur.
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3: Son las 11 de la mañana. Las autoridades de Israel han liberado este jueves a todos los activistas de la flotilla abordada por la Armada israelí en aguas internacionales en el mar Mediterráneo de cara a su deportación, según ha confirmado un grupo de abogados, Adalat, que ha indicado que todos ellos han salido ya del centro de detención. Entre ellos, recordamos, habría más de 40 ciudadanos españoles. Ya fuera de este ámbito, vamos a contarles otras historias. Tenemos un suceso. La Guardia Civil de Navarra, en el marco de la operación Cementar, ha investigado a un varón y a una mujer, vecinos de Tarazona, Zaragoza, como presuntos autores de 10 delitos de hurto cometidos en distintos cementerios de Euskadi, también Comunidad Foral Navarra y otras comunidades autónomas cercanas. Y de la actividad parlamentaria, decirles que la Cámara de Gasteiz ha aprobado una enmienda del Partido Nacionalista Vasco y del Partido Socialista de Euskadi, que insta al gobierno autonómico a continuar trabajando para integrar la sostenibilidad como eje transversal de la estrategia turística de Euskadi. Una enmienda aprobada en el Parlamento y que ha debatido sobre este asunto a propuesta de EH Bildu, cuya moción original ha sido rechazada al recibir 46 votos en contra, que son los socios de gobierno más Partido Popular más Vox, y 27 a favor, que son EH Bildu y Sumar. Finalmente sí, con los socios de gobierno se aprueba esa estrategia turística con la sostenibilidad como eje transversal. Les estamos contando que esta mañana hay una sesión en Bilbao. Responsables de la Dirección de Acogida e Integración de Personas Inmigrantes del Gobierno Vasco están hablando precisamente del proceso de regularización vigente y lo hacen con el servicio Bilchen, que da formación sobre este proceso a varias personas sordas migrantes que se encuentran en Euskadi. Tiene lugar en el Observatorio Vasco de Infancia, Adolescencia y Juventud en la capital vizcaína, y ahí está, como representante del Gobierno Vasco, Ignacio Fariña, que nos explica el contenido de esta sesión.
4: Esta sesión se enmarca dentro de los esfuerzos del Gobierno Vasco por hacer llegar la información veraz a todas las personas en situación irregular que quieran aprovechar este marco, ¿no?, de regularización que se ofrece ahora, este marco exclusivo, único, histórico, para poder regularizar su situación. Son personas que ya venían, que estaban viviendo con nosotros, con nosotras, y nos parece una ocasión histórica para poder regularizar su situación y que puedan ejercer sus derechos entre nosotros, el acceso al trabajo, etcétera. Es verdad que hay colectivos que siempre se quedan un poco desmarcados de la información, o les cuesta que la información fluya, y por eso es precisamente esta sesión, por ese esfuerzo de hacer llegar, junto con Bilchen, el servicio vasco, para llegar al mayor colectivo posible de personas en esa situación y que se aprovechen esta situación.
3: y la sesión continúa a esta hora de la mañana y les iremos contando cómo va transcurriendo en próximos boletines informativos. También hay otro encuentro desde las 9:30 de la mañana, en esta ocasión en el Euskalduna de Bilbao, la Asociación Española para la Calidad, AEC, a través de su comité AEC Automoción, celebra el 30º Congreso de Calidad en la Automoción. Desde el Ayuntamiento de Bilbao nos llegan algunas informaciones, por ejemplo, que celebra el 21 de mayo, Día Mundial de la Diversidad Cultural, con un amplio programa participativo y comunitario impulsado y desarrollado desde los barrios de la ciudad. Un programa que se desarrolla con una serie de actividades comunitarias que culminarán este próximo sábado 23 de mayo en DOC Bilbao, en Uribitarte, con una jornada abierta a la ciudadanía con los resultados de los procesos participativos. Y a esta hora, el concejal de Acción Social del Consistorio Bilbaíno, Juan Ibarretxe, también ahí está el coordinador de Cruz Roja Vizcaya, Guillermo Vázquez, nos están dando el balance de la actividad en Bicis en Edad, una iniciativa desarrollada desde finales del 2022 y destinada sobre todo a mejorar la calidad de vida de las personas especialmente mayores y personas también con discapacidad. Datos económicos: las ventas del sector servicios registran un incremento anual en Euskadi del 11,6% en marzo, dato del INE, Instituto Nacional de Estadística. Hoy también ha salido de este organismo otro dato, y es que las ventas de la industria se incrementan en Euskadi un 7,2%. En cuanto a tráfico, el Departamento de Prensa de la Ertzaintza nos comenta que a esta hora de la mañana tenemos tráfico fluido en la red principal. No hay mayores problemas. Sí recordamos que dos personas que viajaban en una moto resultaban heridas este jueves tras un accidente que tenía lugar en la V30 a la altura de Sondica, un accidente que ocurría a las 7:30 de la mañana en la rotonda de la Rondo, en la salida hacia Sondica. Ahora ya decimos, tráfico fluido en nuestras carreteras. Y el termómetro, bueno, la temperatura sigue subiendo por momentos. Ahora mismo el de Radio Popular marca 28 grados. Ni tal mal. Tiempo muy estable, 11:05 de la mañana, la última hora en radiopopular.com. Enseguida Leire Argandoña con la segunda hora de Egunon Magazine y nosotros con más noticias a las 12:00 a mediodía. Agur.
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0: Kaixo, egunon, ¿qué tal? Pasan 12 minutos de las 11 de la mañana, caloret que ya se deja notar en Bilbao, vaya que sí se nota. Estoy viendo ahora mismo en el termómetro 28 grados y medio ahora mismo en la capital vizcaína, calor que está además por subir a lo largo de las próximas horas de esta jornada de jueves. Preparaos, yo creo que hoy sí que la indicación es ni siquiera llevar chaqueta, porque la vais a llevar o bien colgada del antebrazo o bien atada a la cintura, y es una moda que es verdad, en los años 80, 90 se llevaba muchísimo y a muchas nos gustaba bastante, ¿eh? Lo llevabas así atado, un poquito arribita e ibas tan cómodamente. Ahora bien, igual no es el look preferente para estas alturas de vuestra vida y decís, no, yo necesito algo un poquito más serio. Pues casi esa chaqueta dejarla en casa, porque llega calor intenso. Es la primera, no sé, forma de enseñar la patita de lo que viene siendo la estación veraniega, y Edorta Román nos dirá hasta cuándo nos vamos a quedar con este calor y con este sol que ahora mismo nos acompaña. Por cierto, después de Dorta, nos vamos a ir a un sitio al que yo creo que va a apetecer acercarse a lo largo de esta jornada.
1: Hemos comenzado con ambiente un tanto fresco debido a la ausencia de nubosidad, sobre todo en zonas del interior, pero ya vamos viendo como el viento sur va poco a poco haciendo su efecto y va calentando la atmósfera, y vamos a ir viendo cómo de cara a las próximas horas superaremos cada vez, poco a poco iremos superando los 25 grados hacia el mediodía, y luego irá subiendo y llegaremos hasta las máximas por encima de los 30 grados durante las horas centrales del día, a partir de hasta las 4 o 5 de la tarde será el momento en el cual las temperaturas sean más elevadas, y con esas máximas que puedan alcanzar en Bilbao, por ejemplo, los 34 grados, en la costa los 28 o 30 grados, y en el interior se pueden alcanzar los 35 grados. Por tanto, jornada muy calurosa, con valores veraniegos. Y además, no solo va a ser la jornada de hoy jueves, sino también la parte final de la semana y el comienzo de la próxima va a estar marcada por esas elevadas temperaturas. Hay que recordar, comentar que va a ser un día marcado por el predominio de cielos azules, grandes claros toda la jornada de hoy jueves, tan solo aparecerán algunas nubes en la costa. En la parte final del día entrará un poco de brisa marina, lo cual suavizará en el litoral un poquito las temperaturas, pero, insisto, va a ser una jornada de calor, con temperaturas por encima de los 30 grados en la mayor parte de Vizcaya y con picos que pueden alcanzar en algunos puntos los valles más cerrados del interior, en los que hay menos ventilación, se pueden alcanzar máximas en torno a 35 grados.

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0: Sí, porque íbamos a salir a la calle, ya lo decimos, a un lugar al que buena parte de la población va a querer acudir hoy a refugiarse. Nuestra compañera May Madrazo está precisamente en la presentación de una tienda de helados, si no me equivoco. May Madrazo, qué bien has escogido hoy el punto neurálgico de toda Vizcaya. Compañera, hola.
1: Hola, Egunon, Leiria Argandoña. Bueno, pues el día ideal, que tenemos alerta amarilla por altas temperaturas. Y bueno, hoy es el día de ponerte morada a comer helado. No sé si os habéis dado cuenta que hace cosa de un mes Helados Capra ha abierto una tienda nueva enfrente del Guggenheim, o sea, digamos en el centro neurálgico de lo que es el boom turístico de Bilbao. Estoy con Gaby Jauregui, que, bueno, que me va a enseñar la nueva tienda y me va a dar una noticia. Atención, Leire, esta tarde, de 5:30 a 7:30, o 7, bueno, a lo que duren las existencias, claro. De 5:30 a 7, helados gratis aquí en Capra, enfrente del Guggenheim. O sea, vete apuntando.
0: Es que no estoy apuntando, lo estoy apuntando. Es que parece que me has visto por un agujerito.
1: Gaby, Egunon.
2: Hola, Egunon.
1: Bueno, habéis escogido esta zona, teníais ya, habéis abierto hace cosa de un año en la calle Ascau. También una zona buena turística, el casco viejo. Y ahora aquí enfrente del Guggenheim. ¿Por qué?
2: Bueno, porque al final para nosotros es muy importante todo el flujo turístico que está a día de hoy entrando en Bilbao, y por eso hemos encontrado este local que llevamos tiempo buscando para poder abrir una heladería, pues eso, ¿no? En las zonas más neurálgicas de Bilbao. Tanto el casco viejo, que es de donde nacimos nosotros, hace casi 50 años en el casco viejo, porque venimos de una familia heladera de toda la vida, ¿no? Y digamos que seguimos con esa tendencia de helado artesano, producto 100% natural, y ahora que hemos entrado las nuevas generaciones, pues seguimos en esa línea de hacer un helado totalmente natural, artesano, aunque vamos incorporando innovación, nuevas tendencias, nuevos sabores, y eso es justo lo que, si venís a la tienda y podéis disfrutar de los helados que vamos a ofrecer hoy por la tarde, podréis ver cómo confluyen esa innovación, esa modernidad, con esos valores naturales, artesanos de toda la vida. Por ejemplo, pues vamos a tener helados desde avellana, nata, fresa, que son helados de toda la vida, con nuevas tendencias. Pues desde el helado de bollo de mantequilla, que hacemos con los bollos de Don Manuel, de la pastelería Don Manuel. Luego tenemos helados como Kinder, que funciona muy bien, Nutella, y la última tendencia, ¿no?, que es el chocolate Dubai.
1: Bueno, Dubai, también veo ahí este con Lotus, que mascarpone con galleta Lotus. Es que son estas cosas que hay ahora de moda, pero yo me quedo con el ron con pasas y el tutti frutti de toda la vida. Bueno, Leire, voy a llevar a la emisora unos vales que vamos a hacer, a empezar, vamos a avisar a los oyentes a ver cómo lo hacemos a partir de mañana, creo yo. De vales de regalo, sorteo, para que puedan adquirir aquí en Helados Capra, en frente del Guggenheim, que puedan adquirir un helado gratis, ¿eh? 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Vale. Me va a dar ahora Gaby unos vales. Bueno, Gaby, tenéis, estamos acostumbrados a ver pues los puestos de los kioscos de Helados Capra por Bilbao, las zonas también al lado de la ría, tal. Pero tenéis más tiendas de estas en otros sitios, ¿dónde tenéis más?
2: Efectivamente, bueno, sí que efectivamente nacimos en el casco viejo, como dijimos, en una tienda detrás de la catedral, que es donde se nos reconoce. También poco a poco fuimos creciendo en los famosos kioscos, ¿no?, que tenemos por todo Vizcaya, también algo en Cantabria, y tenemos puntos de venta físicos. Hemos ido creciendo a lo largo desde que hemos entrado la nueva generación, ha sido nuestros puntos de crecimiento. El año pasado crecimos, abrimos una tienda en el casco viejo en Ascao, tenemos en Lekeitio, tenemos en Baquio y tenemos también en Laredo.
1: Mira, pues mira, oye, siempre al lado de buenas playas, aquí Helados Capra. Bueno, pues Gaby, es que ricasco, y yo le iré ahora mismo, me voy a quedar por aquí porque te puedes imaginar que ya hace calor y voy a dar buena cuenta de, sí, los helados para hacerla, voy a hacer la cata, ¿eh?
0: Vale.
1: ¿Qué te parece? ¿No te doy envidia?
0: Hombre, pues un poquito, compañera, ya sabes que sí, ya sabes que sí. Yo creo que tú tienes muy buen ojo para escoger las conexiones, demasiado buen ojo. Y me he enterado demasiado sobre la marcha ojo de lo de los vales, así que vienes y me lo cuentas y así se lo podemos muy contar bien también a nuestros oyentes. Es que ricasco, compañera, a degustar.
1: A las 5:30, helados gratis, agur, Leire.
0: Agur, quiero arte.
1: Es que ricasco, Gaby.
2: Es que ricasco, agur, os esperamos.
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0: Pues vamos a acercarnos en esta mañana a una muy interesante charla que va a tener lugar este viernes, mañana 22 de mayo a las 7 de la tarde, aquí cerquita, en el local Zabaltegui, en Alameda Recalde número 1 en Bilbao. Allí se va a hablar y se va a intentar explicar qué es lo que está ocurriendo con el petróleo y con otros recursos escasos ahora mismo en el planeta, cuál es la situación energética actual y por qué esta que estamos viviendo es una crisis ecosocial con muchas aristas. Es verdad que da la sensación de que hemos ido dejando atrás el momento en el que creíamos que la crisis climática se iba a quedar, bueno, en calcular cuánto iba a subir el nivel del mar o cuántas especies de animales amenazadas iban a terminar por extinguiéndose. Es verdad que eso es una pata del cambio climático y de la crisis climática que vivimos, pero yo creo que cada vez más, aunque no queramos verlo, estamos cayendo en que en realidad esa lucha por los recursos fósiles y ese empecinamiento con un crecimiento económico sostenible e infinito, estamos viendo cómo esto nos está deparando violencia, conflictos armados, guerras y mucha, mucha preocupación en todo el planeta. Este encuentro pretende acercar a la ciudadanía la situación sobre algo que es innegable, los límites energéticos y materiales de nuestro planeta, y pretende también servir de forma de reflexión a la ciudadanía. Eder Amayuelas es geólogo, va a participar dentro de estas charlas y nos puede contar un poquito de lo que allí se va a contar. Eder, kaixo, bienvenido.
1: Kaixo, egunon.
0: Hola, egunon. Bueno, es verdad que hace tiempo, ¿no?, que ya ha ido quedándose un poquito atrás esa idea de que la crisis climática o el cambio climático se iba a quedar en eso, ¿no?, en una subida del nivel del mar, que no es poco, ojo. Ya estamos viendo que hay muchas más derivadas.
1: Efectivamente, de hecho, lo que hemos hecho con el cambio climático y con la lucha contra el cambio climático es posponerla, hablo siempre a nivel institucional, en pro de acometer la crisis energética que va en paralelo y también ataca y genera ataques, como estamos viendo, ¿no? Genera guerras. Entonces, sí, la crisis climática es algo que nos está sigue acechando y sigue avanzando y nos va a seguir trayendo consecuencias, pero la crisis energética es algo que hoy en día, de la que hoy en día estamos viendo ya consecuencias a nivel geopolítico y en nuestros bolsillos, en el precio.
0: Sí, es verdad. Eder, y sin embargo, gran parte de la población ahora mismo dirá, ¿pero qué están diciendo? ¿Cómo que no se puede hablar de desarrollo sostenible infinito? ¿Cómo que no se puede hablar de que siempre la economía puede ir de una forma ascendente sin ningún tipo de límite? Si esto es una cosa que nos han dicho y que nos vienen diciendo las instituciones como un tótem, ¿no?, inamovible.
1: Absolutamente. Esto es un mantra que lleva tiempo, bueno, y que ha calado muy profundo en la sociedad. Vivimos en una sociedad en la que, lo has explicado tú muy bien, en la que el crecimiento, bueno, una sociedad capitalista, en la que se basa en el crecimiento infinito en un planeta que tiene recursos finitos y que para crecer necesita esos recursos. Y la charla, que nace un poco de la iniciativa No Normal, que es como una especie de pseudoacrónimo, es No Normal, de que eso que acabamos de decir no es normal. No es normal, ni nunca lo fue, vivir en un entorno, en un escenario infinito de abundancia de recursos, de abundancia de bienes materiales, de minerales críticos y fundamentales, siempre baratos, siempre fáciles de extraer, siempre en pro de que las empresas sean más competitivas y de que crezcamos siempre de manera infinita. Es más, el término crecimiento sostenible ya es un poco oxímoron en sí, ¿no? Cuando vivimos en un planeta con recursos finitos, crecer por crecer, y esto lo decía, le robo esta frase a Antonio Turiel, crecer por crecer es la filosofía de un tumor. Y esto es algo a lo que nos hemos acostumbrado a oír y que mucha gente tiene interiorizada y se ha convertido en normal, y no lo es.
0: Pero totalmente. Es verdad que algunos dirán, pero ¿cómo no se va a poder consumir energía infinitamente si hemos encontrado algo que es fantástico para conseguir esa energía, como son las energías renovables? Ya, bueno, es que las energías renovables ya estáis denunciando, ya estáis informando. Bueno, también tiene que tirar de muchos minerales y también tiene que tirar de muchos componentes eléctricos que tampoco son infinitos. Nada lo es en el planeta.
1: Efectivamente, aquí entra en juego lo que, pues, la apuesta grande que ha hecho la Unión Europea, el Estado español y concretamente el gobierno, las instituciones vascas, que es por una transición energética, que hay que hacer, que es obligatoria y que si no la hacemos, la naturaleza la va a hacer por nosotros de manera más traumática, pero que se está haciendo sin sacrificar un modelo productivo y un modelo económico que quiere seguir creciendo. Y efectivamente, las energías renovables son un tipo de energías que nos generan soberanía energética, que es un tipo de energía que la tenemos, la podemos coger en cualquier parte del mundo, no tenemos que ir a Irán a extraer petróleo o otros sitios. Sin embargo, el sistema de transición energética basado en lo que llaman la renovable eléctrica industrial pretende utilizar o gestionar esa energía renovable como si fuera una energía de stock, como se ha hecho hasta ahora con los combustibles fósiles. Macro plantas de fotovoltaicas, de macro proyectos de energía solar, que dependen, como es YouTube, de materiales críticos que no son posible de tener en cantidades masivas para poder generar una transición a escala global, y sobre todo que esto al final genera un 20% de la energía que consumimos, que es la eléctrica. Al 80% seguimos dependiendo de combustibles fósiles porque nuestra sociedad está diseñada y todos los procesos industriales y de otro tipo están basados en y necesitan combustibles fósiles. Es decir, que como mucho esto va a generar un 20% de esa electricidad de la que dependemos, de esa energía de la que dependemos, y realmente en España ya hay demasiados parques renovables instalados. De hecho, el dato es que en el Estado español tenemos unos 140 y algo gigavatios generados, cuando lo que consumimos de media es unos 20-30, en picos quizás llegamos a 40. Es decir, ya estamos en un momento en el que hay una defensa ultranza por un modelo de transición que ya ha tocado tope, y que realmente, como sigamos, si seguimos construyendo, que se estén construyendo plantas, macroproyectos renovables de tipo, entre ellos están compitiendo, porque cuando hace sol, todas las plantas que recogen el sol compiten entre ellas, y cuando no hace, ninguna produce, ¿no? Entonces, esto es lo que genera este problema de que entiendo que las grandes empresas están un poco a la caza de la subvención, más allá de entender que el problema la enfermedad va a otro núcleo, ¿no?
0: Totalmente, van un poco a la cuenta de resultados a final de año, más que en una búsqueda de algo que sea sostenible realmente a medio largo plazo. Claro, habrá gente que escuche y que diga, ¿y cuánto habría que estancar el consumo? ¿Esto más o menos está calculado? ¿Cuánto tendríamos que apear de nuestro nivel de vida actual? Que igual eso queda más miedo, ¿no?, a gran parte de la población. ¿Vamos a volver a las cavernas o qué es lo que hay que hacer? ¿Cuánto tenemos que sacrificarnos para realmente vivir de una manera que sea de verdad sostenible?
1: Esta es la gran pregunta, y esta es en el momento en que lanzas este discurso, aquí es el momento en el que la gente deja de escuchar o empieza a insultarte, porque ese es lo más doloroso, ¿no? Es cuando dice la gente, mira, que no podemos seguir creciendo, hay que dejar de hacer cosas. Igual no es sostenible tener un iPhone nuevo cada año, igual no es sostenible pedirle a la IA cada 20 segundos una foto de un gatito. De crecer, aquí está el debate, ¿hasta dónde tenemos que crecer, ¿no? Incluso en círculos decrecentistas hay este debate. Mi postura de no experto en estos temas, porque aquí entiendo, aquí siempre digo, esto no es un tema técnico, esto es un tema social, es decir, el cambio no tiene que ser tecnológico, el cambio tiene que ser a nivel social, y aquí yo creo que lo que habría que sacrificar, en primer lugar, porque siempre la solución vendrá siempre de manera multifactorial, no habrá una única solución, primero por organizarse con redes de apoyo, redes comunitarias, redes solidarias de protección entre vecinos, es decir, organizarse desde lo local para, sin sacrificar un estilo de vida digno y garantizando unos servicios mínimos. No creo, yo personalmente no creo que haya que correr a las cavernas, pero sí creo que haya que prescindir de ese crecimiento. Quizás, pues eso, como decía, ¿no?, perder que cada año haya un iPhone, pues no va a modificar nuestro estilo de vida. No tener acceso continuo a pedirle a la IA que nos haga fotos para nuestro ocio, pues tampoco va a hacer que perdamos calidad de vida. Una persona que divulga mucho sobre esto, Santiago Triel, solía hablar que él creció en los 70, y tampoco diría que en aquella época estábamos en las cavernas. Estaban en las cavernas. Es decir, volver un poco atrás en el tiempo tampoco es perder una calidad de vida, y volver a las cavernas sin perder derechos, ni perder sanidad, ni... Entonces yo creo que hay prioridades. Habrá que priorizar unas actividades económicas y unas actividades más que económicas que sirvan a una buena calidad de vida y a la dignidad de las personas, y otras que yo creo que no tienen sentido en el momento en que vivimos, que dependemos de prácticamente dependemos de decisiones que provocan guerras.
0: Sí, es que es eso. La alternativa no es solamente la parte física que vamos a ir viendo, de subida de nivel del mar o de pérdida de biodiversidad o de calidad de vida. Es que verdaderamente estamos viendo unos conflictos que ya están aquí, que están promovidos muchísimas veces, como enseguida nos damos cuenta cuando rascamos un poquito, por precisamente por hacerse con esos recursos fósiles. Así que es algo a lo que dar una vuelta y poner en la balanza qué nos interesa realmente más y qué modelo, ¿no?, queremos de vida para el futuro. futuro. Pues
1: yo además me gustaría añadir que, perdona que te interrumpa, me gustaría añadir que cuando hablamos de crecimiento la gente se piensa que es lo que tú bien has dicho, volver a las cavernas.
0: Total.
1: Pero toda una persona, una familia de Gaza no le puedes decir que decrezca.
0: Ya,
1: ya hace tiempo que ha decrecido y ha colapsado como sociedad, ¿no? Entonces cuando hablamos de decrecer estamos hablando de que las sociedades avanzadas de Occidente tengamos que decrecer un poco porque hemos tomado como normal vivir en la abundancia absoluta a costa de otras partes del mundo. Entonces yo creo que aquí viene el core del problema, viene aquí, ¿no? Que los que tenemos que crecer somos unos pocos privilegiados. Bueno, me consideraría privilegiado, quizás no todas las personas que vivimos en Occidente, pero sí aquellas personas que tengamos como normalizado vivir en la abundancia.
0: Totalmente, un auténtico derroche. Pues Eder Amayuela será uno de los ponentes de estas interesantes charlas. Él es geólogo, nos hablará dentro de esta campaña a nivel más global que se llama No Normal, que llega a Vizcaya en concreto este mismo viernes, como decimos, en el local Zabaltegui, en Alameda Recalde número 1, en Bilbao, a las 7 de la tarde. Pues gracias, Eder, por contarnos un poquito de lo que allí se va a comentar.
1: Y es que era vosotras.
0: Es que ricasco.

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3: Para llegar a las 12 del mediodía, no hace día para deportes. Raúl Jiménez, Caixó, compañero.
4: Egunón, ¿qué tal?
3: Para escucharlo, bueno,
4: para escucharlo.
3: Y justo.
4: Hablar
3: justo
4: de ello, sí, no tener que sacrificarte bajo el sol como está haciendo el Athletic hoy. Entrenando para el partido del sábado frente al Real Madrid, también es verdad que no hay nada en juego, más allá de la dignidad profesional. Ha comparecido Ernesto Valverde antes del entrenamiento. Última rueda de prensa de Ernesto Valverde en las instalaciones del Athletic, porque la última será el sábado en el Santiago Bernabéu cuando acabe ese partido. Y bueno, luego vamos a repasar, va a ser casi monográfico de Ernesto Valverde en sala de prensa, además de la gabarra y de libre directo. Estaremos con el Baracaldo que se juega su opción de playoff, llegar a intentar al playoff para buscar el ascenso a segunda división, no lo tiene nada fácil, pero de Ernesto Valverde nos quedamos con un registro sonoro, hablando de Terzic y del cambio del relevo en el banquillo.
5: Y yo lo que quiero es que le vaya bien, porque lo más importante para todos es que el Athletic esté arriba, que él pueda lograr transmitir sus ideas. Es cierto que un cambio también puede venir bien al equipo, los años también desgastan muchas cosas. Y eso que, vamos, los jugadores conmigo han tenido un comportamiento extraordinario y la clave de todo siempre está en los jugadores. La clave es evidentemente en el entrenador, que tiene que motivar a esos jugadores y encontrar una fórmula que en la que ellos crean para que el equipo vaya hacia adelante, y yo le deseo toda la suerte del mundo, obviamente.
4: Bueno, pues el futuro es Terzic, Ernesto Valverde, que va a ser pasado desde el próximo sábado, cerrará esos 10 años al frente del conjunto rojiblanco, exfutbolista, exentrenador, una leyenda con 504 partidos. Luego repasamos todo lo que ha dicho, porque nos ha dejado algunos titulares más, pero será a 1:30 en nuestro Oye Cómo Va.
3: Fenomenal, pues lo seguiremos muy muy de cerca, que además hay bastante interés, yo creo, para escuchar hablar a la gente de Terzic y al propio Terzic, cosa que en algún momento ocurrirá.
4: Sí, cuando le presente. Vale. Cuando le presente.
3: Ah, hasta entonces no se le puede preguntar nada a él. O sea, tú ahora mismo le llamas a Terzic, intentas contactar con él, te dice que no.
4: Hombre,
3: ¿lo has probado?
4: Yo no tengo el teléfono.
3: ¿Lo has probado?
4: Para empezar, no tengo el teléfono de Terzic.
3: Igual sí, igual.
4: No va a hablar hasta que sea presentado oficialmente, vale, en San Mamés.
3: Le puedes buscar.
4: Que me imagino será la semana que viene. Pero
3: en
4: bueno,
3: el traductor de Google, representante, y luego metes el representante en alemán, representante Terzic, igual aparece su teléfono.
4: Sí, sí,
3: bueno, yo consejos que te doy de periodismo, sí, sí, Raúl Jiménez. Es
4: apunta,
3: que
4: apunto todo.
3: Nos escuchamos a 1:30.
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0: charlamos con la periodista, escritora y cómica jarrillera Irantxu Varela, autora de la novela Darle fuego a Bilbao, una historia de amor entre dos mujeres durante la Estenagusia de 2018. Fiesta, memoria política, bollodramas y diosas en un Bilbao reconocible y a la vez mítico. Egunon, Irantxu.
1: Egunon, qué bonito.
0: Muchas gracias por estar aquí hoy.
1: Encantada.
0: Quería empezar por preguntarte por el título de la novela Darle fuego a Bilbao. ¿Qué fue lo primero que quisiste incendiar al escribirlo?
1: Bueno, esta canción que es una canción de Doctor Deseo, que amo Doctor Deseo y esta canción en concreto, y me parecía que daba mucho juego para, bueno, pues para el fuego.

0: para mucho.
1: De Aquelarre, ¿no? Que también he visto que te gusta mucho.
0: Claro, es que, bueno, a mí como concepto me parece una maravilla, ¿no? Un montón de mujeres y de disidencias, seguramente, como yo me los imagino, haciendo una, ¿no? Haciendo la subversión desde la fiesta. O sea, es como... Me gusta bastante. Me hubiera gustado participar, o me gustaría que fuéramos capaces de crear nuevos aquelarres. Me suena todo bien de un aquelarre.
1: Y entre esas cosas que deberíamos quemar, tras lo que quede, tu primer libro, las agresiones y las comisiones feministas vuelven a aparecer en esta novela que transcurre, como hemos dicho, en la Estenagusia de 2018. Pero es que en la Estenagusia del año pasado hubo 13 delitos contra la libertad sexual. ¿Por qué era importante que este tipo de violencias apareciera aquí en tu primera ficción?
0: Bueno, porque a mí me hubiera parecido imposible hablar de Estenagusia sin hablar de la violencia a la que nos enfrentamos las mujeres y las chavalas, y las disidencias también, porque hay para todo el mundo que no entra dentro del canon de la masculinidad hegemónica, y también el trabajo que hay detrás para combatirlo, ¿no? La novela está enmarcada en 2018, porque en 2018 se dieron una serie de condiciones que venían de lo que pasó en 8 de marzo de 2018, que hubo como una gran explosión de conciencia, lo que pasó en abril, que fue la sentencia de la manada, que la gente se enfadó porque entendió lo que hablábamos cuando hablábamos de justicia patriarcal. Entonces hubo ahí unos meses que parecía como que íbamos a abrir nuevas vías y nuevos debates, ¿no? Y efectivamente en Fiestas de Bilbao hubo unas brigadas que, bueno, pues que se preocupaban de que las mujeres estuviéramos tranquilas también en el contexto de la fiesta, desde una perspectiva que no fuera la del punitivismo institucional, de llamar a la policía o de tal, sino de defendernos entre nosotras, ¿no? Y me parece que eso también forma parte de la fiesta, ¿no? Toda la vida nos hemos enfrentado a los babosos, a los pesados, no solo ya a las agresiones en serio, ¿no? Y hace muchos años que el movimiento feminista, y el movimiento feminista de Bilbao en concreto, está buscando respuestas a esto, que implican tomar la calle, que implican atender a las víctimas, implican muchas cosas, y me gusta mucho cómo lo estamos haciendo.
1: Qué importante, ¿no? Para que haya una fiesta divertida para todos y segura también.
0: Es que yo creo que lo mismo que hubo hace una década, un montón de hombres se enteraron que nos daba miedo volver solas a casa, ¿no? El típico experimento de que cuando oíamos unos pasos a nuestra espalda, si nos girábamos y era una mujer, sentíamos alivio, por lo tanto, si era un hombre, sentíamos miedo. Ahí a muchos les hizo el clic. El otro clic que hay que hacer es que todavía hoy es imposible para una mujer, para una chavala, salir de fiesta y no tener que estar defendiendo su libertad de bailar como le dé la gana, ir vestida como le dé la gana, morrearse con quien le dé la gana, y no tener que estar defendiendo su espacio como si fuera el paso de las Termópilas, ¿no? Creo que hay mucha gente que no es consciente de lo complicado que es salir de fiesta y no tener que estar todo el rato o aguantando y haciendo de tripas corazón y haciendo como que no oyes, o peleando. Y yo creo que eso, pues es una cosa, no sé si es la siguiente lucha, pero es una de las siguientes, ¿no? El poder disfrutar libremente, sin tener que estar tomando medidas de seguridad para salir de fiesta. Es que me parece súper injusto, ¿no? Porque el derecho al goce y a la farra, creo que... Y por eso llevamos años gritando la calle y la noche también son nuestras. Va en serio. Lo van a ser, como tenga que ser.
1: Definitivamente, porque esta es una historia de mujeres, como bien dices. Hay un momento en que dices, no parecemos viejas, refiriéndote a las amigas de una de las protagonistas, Maddie, que tiene 50 años. ¿Te interesaba escribir sobre mujeres que no encajan ni en la juventud obligatoria ni en la invisibilidad que se suele imponer a ciertas edades?
0: Hombre, el personaje de Maddie y sus amigas, que son un poco le hacen de contexto, porque en realidad solo Maddie y Sigyn tienen diálogo en el libro, me gustaba mucho por, bueno, pues por varias cuestiones que se plantean en el libro, como una persona que tiene 50 años en 2018 y que vive en Bilbao y ha vivido y viene de la margen izquierda, es una persona que ha vivido el punk quisiera o no, ¿no? Entonces me gustaba mucho como que ella fuera un poco la memoria de contarle a Sigyn cómo era Bilbao en los 80, no sé qué, y toda esta Bilbao kinky que todavía permanece un poco, sobre todo en Aztenagusia, ¿no? Pero también me gustaba mucho, si

0: hacer demasiado aspaviento, con mucha naturalidad, que fuera una tía que con 50 años sale de fiesta, hace gaupasa, se enamora, consume lo que le apetece, se toma unos cachis, se sienta en un bordillo a comer un bocadillo, porque siento que estamos un poco en una crisis de entender lo que es una mujer de 50 años, ¿no? Porque yo lo veo en las publicidades y así, ahora que yo tengo 52, que te mandan publicidades de gafas para la presbicia y cosas así, que son cosas que ya necesitamos, pero las mujeres de esas publicidades tienen 70. Entonces, o no, como que no, el imaginario colectivo sobre lo que es una mujer de 50 no se corresponde con mis amigas y yo. Entonces, con 50 años tú puedes estar... bueno, de hecho, hace poco hemos estado celebrando los 50 años de una amiga en Nápoles y fuimos bastante... Fue bastante más divertido y gamberro que cuando celebramos los 40, ¿no? O sea, que con 50 años tú puedes estar en un retiro tomándote y haciendo crochet si es lo que te apetece y es perfecto, pero con 50 años también puedes estar vistiéndote como te da la gana, saliendo de farra, experimentando con nuevas sustancias, enamorándote, o sea, como no es que yo quiera romper un tabú, pero sí me apetecía crear un personaje que con toda la naturalidad del mundo sigue militando políticamente, sigue participando en los movimientos sociales de la ciudad, sigue teniendo sueños, por eso milita, y sigue enamorándose y saliendo de farra y llegando a casa de día. Quería hacerlo, pero tampoco que sea como algo, o sea, es como crear nuevos referentes, pero los referentes están en la calle, tampoco lo he tenido que inventar mucho.
1: Igual visibilizarlos, ¿no? Porque sabemos que esas mujeres existen, las conocemos, son nuestras madres, son nuestras amigas, pero luego no las vemos en las series, no las vemos en las películas muchas veces.
0: Sí, yo, bueno, en el audiovisual hay un poco de todo. Lo que pasa es que lo que llega al mainstream, pues estoy pensando en una serie que ha llegado hace poco al mainstream, que a mucha gente le ha gustado, en el que todas las mujeres que rondaban los 50, que salían... Estaban enfadadas, pero hasta un poco hasta el poner en peligro la salud mental, ¿no? Y era, bueno, estamos enfadadas, pero yo tengo muchos planes para mi rabia y no implican que se me va a ir de las manos, ¿no? O sea, yo estoy rodeada de mujeres que saben que están enfadadas y que están pensando qué hacer al respecto, pero no... pues como no solo furiosas y perdiendo los papeles, si hace falta sí, pero o sea, preparadas para plantearnos el mundo en el que queremos vivir, cómo nos queremos relacionar, cómo queremos consumir y qué es lo que queremos reivindicar, ¿no? No me gusta tampoco la señora de 50 que se vuelve loca y prende fuego a no sé qué, y porque como arquetipo para el cine puede ser divertido, pero como representación política no me interesa. Me interesan las que tenemos claro el mundo en el que queremos vivir y lo que vamos a hacer para que cada día esté más cerca, porque como tienes menos tiempo, pues tienes más prisa y también tienes más claro lo que hace falta hacer para conseguirlo.
1: Es que esa rabia de la que tú hablas se puede canalizar de muchas maneras para lo que dices, que sea transformadora, que sea constructiva. Y en ese sentido, después de la novela, te subes este fin de semana al escenario con Mano Gold. ¿Qué te permite el humor que no te permite la literatura?
0: Bueno, yo tengo la broma de decir, es bromi, porque es curioso, porque en general la ficción te da muchísima más manga ancha que el activismo o que un discurso en serio, porque puedes, bueno, pues como que los límites están mucho más lejos, pero con el humor yo me he dado cuenta que es un arma, porque con el humor tú puedes... Claro, al final hacer reír a la gente es porque le tocas en algo que le interpela. Entonces, yo a veces en el escenario digo cosas que pueden sonar un poco brutas, en plan, ¿no habéis pensado todas alguna vez? ¿No habéis fantaseado si no os pillaran, seguro que no os pillaran, os cargaríais igual a algún mono que os ha hecho daño? Y ves a señoras que han ido allí que parecen, o sea, no tienen ninguna sospecha de ser punkis underground y jajaja ja, ja, se ríen. O sea, como el coger el enfado y canalizarlo en fantasear con cosas que no vamos a hacer nunca, pero que dejan muy claro que estamos enfadadas que sabemos qué es lo que nos enfada y que estamos con, somos cada vez más conscientes que juntas es como tenemos que cambiarlo. O sea, yo creo que hace mucho que la mayoría de las mujeres no pensamos esto es mi problema, lo tengo que solucionar yo. Creo que hace mucho que hemos entendido que hablar entre nosotras, pasárnoslo bien y reírnos nosotras, pero de lo que nos hace gracia a nosotras. Ahora todos esos humoristas que dicen ya no se puede hacer chistes de nada, es no, José Luis, lo que pasa es que antes hacías chistes de las personas que estaban, eran más vulnerables que tú, de las mujeres, de las víctimas de violencia, de las personas racializadas, de las personas con diversidades, y sin embargo ahora nosotras decidimos de que nos reímos nosotras. Si no te hace gracia, no es tu problema. O sea, yo creo que el hecho de que, bueno, cambiar la perspectiva lo cambia todo. Cambiar la perspectiva del humor también hace que decidamos nosotras de que nos reímos. Y luego también para mí es muy, muy transformador, porque hay muchos privilegios que están sostenidos sobre discursos que en realidad son muy ridiculizables. O sea, esta masculinidad hegemónica de hola, bro, o de me fumo un puro, o de qué pasa, chavalita, o de lo. Es súper ridiculizable. Y entonces, cuando ridiculizas un discurso, es como el cuento del emperador está desnudo. Las que hacemos humor feminista somos las que decimos la masculinidad es un teatro, ¿no os dais cuenta? Los privilegios masculinos están sostenidos sobre creencias inventadas o actuar cuando nos dicen a nosotras que somos muy emocionales y luego ves cómo pierden los papeles a la mínima en muchas situaciones y cómo está legitimado por la masculinidad. O sea, reírte de los sistemas de opresión es una manera de destruirlo seguro, aparte que te quedas anchísima. O sea, yo luego veo cómo sale la gente de mis monólogos y haces como, espero que os vayáis a tomar una caña ahora, porque como vayas a casa ahora, miedo me das, ¿no? Y eso me parece muy, y luego que es muy liberador, ¿no? Yo creo que sales un poco más libre, porque dices, me he reído de lo que me lleva, de lo que me lleva enfadando años.
1: De lo que me lleva por el camino de la amargura.
0: Pues sí, fíjate, mira, me río de lo que me lleva por el camino de la amargura, qué bonito.
1: Y es que precisamente ese Reels del que hablabas, por ese Reels del que hablabas, te has llevado mucho odio y mucha reacción. ¿Quiere eso decir que algo está calando? Porque cuando alguien reacciona es que algo le toca.
0: Bueno, absolutamente. O sea, quiero decir, hace unos años no nos hacían ni caso. O sea, yo durante mucho tiempo solo he tenido público que le interesaba, pues que yo llevo haciendo vídeos desde 2014, ¿no? Yo al principio solo tenía público que le interesaba lo que decía. En el momento que lo que yo decía y lo que muchísimas otras decíamos empezó a calar, cada vez había más gente que pensaba lo mismo, tal. Perdón, es que tengo un catarro. En ese momento empezó a haber reacciones, pero es que esto es de toda la historia. O sea, lo ha dicho Simone de Beauvoir, lo ha dicho Margaret Atwood, lo han dicho las feministas negras, lo han dicho siempre, ¿no? O sea, cuando hay un avance en los derechos humanos, o sea, Sojourner Truth, o sea, no, perdón, Asata Sakur es lo que dice: nunca nadie se ha liberado por la benevolencia de sus opresores. O sea, en el momento en el que tú empiezas a señalar lo que es violencia y lo que es opresión, los que viven en privilegio a costa de tu opresión se enfadan. Entonces, claro, llevamos toda la vida escuchando hacer chistes sobre la violencia machista, sobre el racismo, sobre la homofobia, y nos teníamos que callar porque era la cultura mainstream, ¿no? Era la cultura popular. Y de repente ahora, afortunadamente, las redes tienen muchas cosas buenas, y es que yo no tengo intermediación, yo hago los chistes que me da la gana si no me cierran la cuenta, que cualquier día. Entonces hay muchos que no soportan y que lo llaman delito de odio a que yo haga un chiste, y es bueno, la gente no está entendiendo lo que es el delito de odio. El delito de odio es cuando señalas a poblaciones vulnerables. Reírte de los hombres blancos, heterosexuales, autónomos económicamente y sin ninguna discapacidad es, bueno, yo siempre digo, el humor tiene que ser hacia arriba, tienes que reírte de los que están en la estructura mejor que tú. Reírte de los que están peor, eso a mí me parece opresión y no tiene ninguna gracia. Pero claro, les molesta porque ellos saben que, o sea, en realidad saben que su privilegio está construido sobre pies de barro, ¿no? Entonces nosotros le estamos echando agua a ese barro para que se convierta en... bueno, eso.
1: Se desintegre, se
0: sí,
1: deshaga.
0: Sí. Para que se derrita y hagamos, hola, ¿qué tal? ¿Eres como yo? ¿Qué hacemos ahora?
1: La gente debería ir al teatro, ver comedia, ir a reírse. ¿Qué días pueden ir a verte?
0: Pues voy a estar el domingo 24 en el Teatro Campos Elíseos, y además yo voy a hacer el monólogo, que es el monólogo que llevo ya un tiempo moviendo, pero se llama Manolo Gold porque van a estar La Furia, Safu y Mursego, que son tres diosas de la música de Euskal Herria, además con estilos diferentes entre sí, y que yo creo que somos eso sí que es un aquelarre, ¿no? Entonces vamos a bailar, nos vamos a reír, vamos a, bueno, y a decir cosas, porque las letras de estas también son canelita, ¿eh? Yo a veces les escucho y digo, pues si es que ya lo tenemos todo escrito, ahora solo tenemos que ponernos a ello. Así que la que quiera un manual de cómo vivir un poco mejor y canalizar la rabia, tiene que venir el domingo.
1: Bueno, pues con esa cita os dejamos. José Luis, vete también al teatro.
0: Sí, sí, los José Luises que tienen todavía esperanzas pueden venir también. Les tratamos bien.
1: Pues allí te vemos, Irantxu. Muchas gracias por venir.
0: Muchas gracias a ti.
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1: Son las 12 del mediodía. El Departamento de Seguridad del Gobierno Vasco ha activado el aviso amarillo por altas temperaturas hoy jueves y mañana viernes, ante la previsión de que puedan llegarse a los 30 grados en la costa y los 34 en el interior. Hoy jueves el aviso amarillo está activo desde la 1 de la tarde hasta las 7 en Vizcaya y Guipúzcoa. Según la previsión de la Agencia Vasca de Meteorología Euskalmet, predominará el ambiente soleado durante toda la jornada. El viento de componente sur provocará un ascenso de las temperaturas también cerca de la costa y las máximas superarán los 30 grados y las mínimas también sumarán algunos grados respecto a la jornada anterior. Y para mañana viernes se espera una jornada veraniega con cielos despejados y calor y con temperaturas máximas que rondará los 30-35 grados. El día amanecerá con algunas brumas y temperaturas mínimas un poco más altas y ya por la tarde podrán aparecer algunas nubes de evolución en regiones del interior, pero sin consecuencias. El viento seguirá soplando de componente este sureste y por la noche es probable una rolada al oeste en la costa acompañada de rachas fuertes. El aviso amarillo se activará entre la 1 y las 7 de la tarde también en Vizcaya y Guipúzcoa. Ahora mismo el termómetro de Herri Ratia Radio Popular marca 31, bueno, casi ya 32 grados en Bilbao. Vamos con un suceso. Un total de 19 personas han sido detenidas en Bilbao y Donostia el pasado 8 de mayo por su supuesta implicación en una trama de gestorías para regularizar a inmigrantes con documentos falsos. Tres de estos locales se encuentran ubicados en el centro de Bilbao y el cuarto en la capital guipuzcoana. Fuentes de la investigación indican que seis de las personas arrestadas son abogados de las cuatro gestorías y entre los detenidos también se encuentra un hombre nacionalizado español que se encargaba de realizar las captaciones. Esta mañana, en una sesión sobre migración de la que hemos venido hablando en anteriores boletines informativos, estaba presente y sigue estando presente Ignacio Fariña, responsable de acogida e integración de personas migrantes del Gobierno Vasco. Bueno, además de la sesión, le hemos preguntado, los periodistas le han preguntado por estas detenciones, por esta operación, y ha dicho esto.
2: Ahí claramente es un interés en lucrarse, repito, un interés en lucrarse por una situación desesperada de las personas, ¿no? Ahí hay que actuar, como toda actuación policial, con mucha cautela. Hay que saber las fuentes, cómo se ha producido, si hay una falsificación, quién la ha hecho, y que cada uno se haga responsable de los actos que comete, ¿no? Ver un poco que hay muchas situaciones desesperadas de personas que por cualquier resquicio no van a poder, aun teniendo arraigo suficiente, estar en esta situación, aprovecharse de este marco legal. Y es cierto que, bueno, las personas están desesperadas, ¿no? Pero hay procedimientos que son ilegales totalmente, ¿no? Como es la falsificación, y bueno, pues claramente son denunciables y punibles, ¿no?
1: Esta es las declaraciones que ha hecho. Profundizaremos en esta información ya en el Euskadi Gaur de la 1 de la tarde, porque Herri Irratia Radio Popular está presente en esa sesión que continúa todavía. Los centros escolares de Euskadi han incorporado este curso 7.000 alumnos fuera del periodo ordinario de matrícula, según datos aportados hoy jueves por la consejera de Educación, Begoña Pedrosa. Y un dato hotelero: las entradas en los establecimientos hoteleros de Euskadi ha ascendido en abril un 5,2% interanual, mientras que en el caso de las pernoctaciones la subida ha sido de un 5%. Por procedencia, el 59,9% del total de entradas y el 53,6% de las pernoctaciones de este mes ha sido de origen extranjero, dato oficial del Instituto Vasco de Estadística. Les estamos contando que Israel ha liberado a todos los activistas de la flotilla abordada en el Mediterráneo de cara a su deportación. Álvarez, insiste el ministro, asegura que Israel se dispone a deportar hoy mismo, en las próximas horas, a través de Turquía, a las más de 40 ciudadanos españoles que se estima están detenidos en esta flotilla. Y de la información local vamos con una información del Ayuntamiento de Bilbao que nos remite esta comunicación. Mañana se abre el plazo de inscripción para el programa de ocio cultural #GasteClubaUda. Más de 450 plazas destinadas a jóvenes de entre 12 y 17 años que se pueden inscribir hasta el próximo 29 de mayo. Más información también en la web municipal bilbao.eus. Vamos terminando como comenzábamos, con ese aviso amarillo, atención por altas temperaturas para hoy jueves y también mañana viernes, ante la previsión de que se puedan llegar a los 30 grados en costa y a los 34 en el interior. Los dos días se activará este aviso entre la 1 de la tarde y las 7 de la tarde, tanto en Vizcaya como en Guipúzcoa. En tráfico, el departamento de prensa de la Ertzaintza nos dice que seguimos teniendo tráfico fluido. Nada más, nuestra próxima cita informativa será ya a la 1 de la tarde en Euskadi Gaur. Terminamos, les dejamos con Leire Argandoña en una nueva hora de Egunon Magazine y la última hora en Radio Popular. Agur.
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0: 10 minutos pasan de las 12 del mediodía, la temperatura sigue subiendo, sigue avanzando. Ahora mismo tenemos ya 32 grados de temperatura en la capital vizcaína. Mucho calor todavía por subir en nuestro territorio. Edorta Román nos lo cuenta.
1: Hemos comenzado con ambiente un tanto fresco debido a la ausencia de nubosidad, sobre todo en zonas del interior, pero ya vamos viendo como el viento sur va poco a poco haciendo su efecto y va calentando la atmósfera y vamos a ir viendo cómo de cara a las próximas horas superaremos cada vez, poco a poco iremos superando los 25 grados hacia el mediodía y luego irá subiendo y llegaremos hasta las máximas por encima de los 30 grados durante las horas centrales del día, a partir de hasta las 4 o 5 de la tarde será el momento en el cual las temperaturas sean más elevadas y con esas máximas que puedan alcanzar en Bilbao, por ejemplo, los 34 grados, en la costa los 28 o 30 grados y en el interior se pueden alcanzar los 35 grados. Por tanto, jornada muy calurosa, con valores veraniegos y además no solo va a ser la jornada de hoy jueves, sino también la parte final de la semana y el comienzo de la próxima va a estar marcada por esas elevadas temperaturas. Hay que recordar, comentar que va a ser un día marcado por el predominio de cielos azules, grandes claros toda la jornada de jueves, tan solo aparecerán algunas nubes en la costa. En la parte final del día entrará un poco de brisa marina, lo cual suavizará en el litoral un poquito las temperaturas, pero, insisto, va a ser una jornada de calor, con temperaturas por encima de los 30 grados en la mayor parte de Vizcaya y con picos que pueden alcanzar en algunos puntos los valles más cerrados del interior, en los que hay menos ventilación, se pueden alcanzar máximas en torno a 35 grados.

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0: Pues se acerca el fin de semana y vamos a hablar de descanso. Como siempre que hablamos de descanso, hablamos con John de Suite de Luz, que ya nos escucha. Kaixo, hola.
1: Leire, Egunon.
0: Hola. Egunon, por cierto, con una deuda pendiente de la semana pasada, con una duda, era la pregunta que nos planteabas la semana pasada, ¿cuál era el tiempo exacto que tenemos que dejar la cama sin hacer por la mañana para poder ventilarla? Hay gente que incluso dijo, ¿pero hay que ventilarla? Bueno, pues sí, yo no te hablé de eso y de luz, ¿nos dices cuánto tiempo?
1: Mira, Leire, pues mira, para todos los que han estado investigando un poco cuál es el tiempo recomendado, pues lo ideal son más o menos entre 15 y 20 minutos, uh-huh. ¿Vale? A ser posible con la ventana abierta. Y este es un poco el tiempo que necesita la cama para evaporar la humedad uh-huh. que generamos por la noche y eliminar los ácaros. Así que uh-huh. nada, te prohibimos nada, lo de hacer la cama nada más al tardía, hay prohibido, hay que ventilarlo un poquito. Aunque
0: es verdad, ¿eh?
1: 15, 20 minutos.
0: Alguno nos aguanta, ¿eh? Alguno es como, tengo que hacerlo en cuanto me despierto. Bueno, pues importante tenerlo en cuenta. Y por cierto, nos hacían llegar también una duda los oyentes a lo largo de esta semana. Y nos parece interesante, John, el tema de cómo dormimos, de la postura que adoptamos al dormir. Depende de cómo lo hagamos boca arriba, boca abajo o de lado, ¿el colchón varía según esta postura, el colchón que tenemos que comprar?
1: Sí, bueno, la respuesta es un rotundo sí, ¿vale? Importa y mucho. De hecho, la postura es la regla de oro que define un poco la firmeza exacta que necesita cada persona para dormir bien.
0: Uh-huh. Vale, sí. Vale. Bueno, pues sí, interesante. Era una duda que nos hacían llegar los oyentes al 688-88-7788 y bueno, era interesante. No teníamos la respuesta. ¿Cómo funciona entonces la regla según la postura que queramos adoptar al dormir?
1: Pues mira, os cuento un poquito. Si dormimos de lado, que es la postura más común, necesitamos una firmeza, tenemos que conservar una firmeza suave o media baja, ¿vale? El motivo es muy simple, ¿vale? Los hombros y las caderas soportan todo el peso, entonces el colchón debe adaptarse un poco para aliviar esa presión y que por ejemplo, pues no se nos muevan los brazos. O sea que si dormimos de costado, tenemos que ir una firmeza suave o media baja, ¿vale? Si dormimos boca arriba, lo ideal es aumentar un poquito la firmeza, que sea media, media alta. El motivo principal es porque necesitamos un soporte para la zona lumbar que nos dé un buen apoyo, pues para mantener la curva natural de la columna, ¿vale? Uh-huh. Es importante. Y evitar un poco también a veces un poco muchos hundimientos en otras zonas. Uh-huh. Y luego ya, si dormimos boca abajo, que es una postura que no recomendamos en absoluto, ¿vale? Habría que buscar, para la gente que duerme boca abajo, habría que buscar una cama súper confortable para que intente cambiar de postura, ¿vale? Pero bueno, aún así, para los que duermen de boca abajo, uh-huh. el colchón necesitaría una firmeza alta, ¿vale? El motivo es pues evitar que la pelvis se hunda por el peso y bueno, pues prevenir que la espalda se arquee y que duela al día siguiente. Uh-huh, así es que esos serían un poco los consejos que daríamos, sí, uh-huh. sí.
0: Bueno, pues es algo a tener en cuenta, que no vale para todas las posturas. Y, por cierto, esa era una duda que nos hacían llegar nuestros oyentes. Recordamos que pueden escribirnos al WhatsApp para plantearnos alguna más, pero tú también nos planteas alguna más en forma también de curiosidad. ¿Cuál es la que nos vas a resolver la semana que viene?
1: Pues mira, la pregunta de hoy es para aquellos que tienen dudas, como hemos comentado el tema de, uh-huh. de qué colchón es ideal para cada postura, para los que tengan dudas en qué postura suelen dormir, que hay gente que lo tiene, pues bueno, la pregunta es cómo podrían saberlo, ¿vale? Uh-huh. O sea, la semana que viene les daremos un truco para que sepan, si tienen dudas de cuál es su postura, pues la semana que viene les daremos un poco la respuesta a la pregunta.
0: Vale, yo te diré preguntándole al de al lado, pero igual algo
1: también,
0: más, hay más truco, ¿no?
1: También, hombre, vale. El de al lado, bueno, es una pista buenísima, pero bueno, alguna más, porque luego hay mucha gente que duerme sola, por lo cual...
0: Claro, ahí ya no vale, ya
1: entonces,
0: no vale.
1: Entonces, ahí ya no vale preguntar al de al lado. Así vale. Que nada, la semana que viene os contesto un poco esta
0: fenomenal.
1: Pregunta y bueno, y resolveremos alguna duda más.
0: Muy bien, pues yo no te hablé desde Suite Deluxe. Hablamos la semana que viene entonces. Es que ricasco.
1: Vale, Leire, buen fin de nada, Suite, ¿vale? Venga.
0: Verdín, agur.
1: Agur, bye, agur.

0: 10 minutitos por delante, tenemos todavía en este jueves caluroso para acercarnos también a un lugar en el que igual se está un poco más fresquito, no lo sé. La celebración del Día de los Chocos. Ahora mismo nuestra compañera May Madrazo se ha ido de comerse un helado a irse a un choco. Mira, May, de verdad, esto te lo has hecho tú a medida para pasar un buen jueves. Guardión, compañera.
1: Guardión, Leire Argandoña. Bueno, pues menuda mañana estoy teniendo, efectivamente. Primero los helados, ahora me van a invitar a un buen vino blanco con un pincho, que es precisamente lo que el sábado se va a poder degustar en los chocos que se han adherido al Choco Eguna, evento solidario que tiene como fin ayudar a la cuadri del Hospi, porque están... quieren hacer un gimnasio, construir un gimnasio para niños y niñas con cáncer. Bueno, pues estoy aquí con varios representantes de los chocos. Iñaki, del Choco Indartxu.
2: Sí, bueno.
1: Aitor, del Choco Los Incomprendidos, en el Muelle Marzana.
3: Guardión.
1: Y el Choco Saspicale, aquí donde estamos, que estamos en el Choco Saspicale, en la puerta, en la calle Ronda. Estamos con Roberto. Roberto, guardión.
4: Guardión.
1: Bueno, Roberto, cuéntanos este proyecto, la cuadri del Hospi y estos chocos Indartxu, Los Incomprendidos, el Urizarra en la calle Torre y el Saspicale aquí en Ronda. ¿Qué es lo que queréis hacer? ¿Qué es lo que vais a hacer el sábado?
4: Bueno, pretendemos hacer un día de puertas abiertas con pinchos y bebidas gratuitas y la gente aportará la voluntad y esperamos pues la máxima asistencia para obtener el máximo resultado económico y poder brindar a la cuadri del Hospi el mismo para equipar un gimnasio que están haciendo para niñas y niños de cáncer. Entonces este gimnasio va a ser pionero en Euskadi, aunque ya está surtiendo sus buenos efectos en Madrid, Barcelona, Málaga y Murcia. Y entonces pues en Bilbao estamos con esto y el gimnasio lo está haciendo la cuadri del Hospi. Luego el equipamiento vamos a ayudar a algo porque es súper caro, no sé si llegará ni siquiera para un aparato, y entonces luego el tema del gimnasio irá a niños y niñas y será dirigido y supervisado por médicos del Hospital de Cruces. Todo esto se hará a título de investigación, un informe para ver de cuantificar el beneficio y pues que esto a expandirlo.
1: Sí, precisamente, mira, aquí Leire, en el número 10 de la calle Ronda, donde estamos en la puerta del Choco Saspicale, pues podemos ver en la planta de arriba, en el balcón, la bandera de Bilbao, la Ikurriña y dos banderolas de la cuadri del Hospi, que si quieres te asomas aquí y ves. Bueno, Aitor del Choco Los Incomprendidos, que me puedes contar en la calle Muelle Marzana número 1, me puedes contar, a ver, ¿cuántos pinchos vendisteis el año pasado y cuántos pinchos vais a hacer este año?
3: Pues a ver, el año pasado anduvimos sobre los 500 y este hemos subido un poquito más la cantidad. Esperemos que tengamos más gente y que salga todo bien. El día parece que nos va a hacer bueno, ahora esperamos contar con mucha asistencia. Sí. Al final esto lo merece. Es un evento, aparte de la cuadra de los pies, también queremos hacer algo para que vean que los chocos no son sitios cerrados, sino vamos a empezar a abrir un poquito, conozcan lo que es un choco, porque también consiste en que nos vean los chocos por dentro y que somos también participativos con la sociedad.
1: Bueno, desde el Choco Indartxu, su representante es Iñaki y nos va a contar ahora cómo va a ser el tema. O sea, vosotros vais a dar el pincho o el vino gratis y la gente, pues hay unas huchas por si quieren colaborar con la cuadri del Hospi. ¿Algo así va a ser?
5: Sí, sí. Nosotros nos hemos apuntado por primer año, porque el año pasado ya lo hicieron los otros tres, y nos hemos apuntado porque nos ha parecido una idea interesante. Y daremos pues bebidas en general de lo que se consume en el Choco, con 600, 700 pinchos. Han colaborado casi todos los bares de la calle, aportando pinchos, aportando material. Entonces, bueno, pues nos hemos apuntado a esta idea porque nos ha parecido muy interesante.
1: Bueno, y ahí estarán las huchas para la cuadra del Hospi, cada uno que dé lo que buenamente pueda, claro.
5: La voluntad, sí, no, no, el costo es la voluntad.
1: Muy bien. Bueno, desde la cuadri del Hospi, porque ¿cómo ha sido esa colaboración de la cuadri del Hospi con vosotros? ¿O cómo os habéis conocido o por qué colaboráis con ellos?
4: Bueno, en un momento determinado de esta historia, que nace siempre en el mes de septiembre y luego se va buscando qué asociación le vamos a asignar el donativo, y este año en un momento determinado en un medio local pues apareció esto del gimnasio y de la cuadrilla y del hospi, y como el año pasado también nos vinculamos, sobre todo niñas y niños de cáncer, pues nos pareció interesante. Se planteó en la pequeña comisión que formamos los cuatro chocos y designamos y aprobamos hacer este año para la cuadri del hospi, pues porque nos pareció un tema muy interesante. Y siempre, hasta ahora, los dos años vinculados con niños y niñas. No sé si el año siguiente tocará a niños de la tercera edad.
1: Bueno, la verdad es que es una gozada haber conocido este choco, porque muchas veces nos pensamos que el choco es esa puerta cerrada que vemos en las calles, en calles emblemáticas, ¿no?, de nuestras localidades, y tener oportunidad de conocer estos chocos por dentro. Encima, una iniciativa solidaria, te puedes tomar algo y das la voluntad. Bueno, no sé si da voluntad, ¿cuánta voluntad piensas tú, Roberto, que podría ser?
4: Bueno, el año pasado obtuvimos entre los tres chocos pues como 3.100 euros aproximados. Yo este año no voy a cuantificar la cifra, espero superarla. Somos cuatro chocos, hemos tenido algunas aportaciones económicas externas a los cuatro y espero superar bastante la cifra. Depende del día que haga y la playa, depende.
1: Claro, porque si hace muy bueno, la gente se va a la playa, y si hace muy malo y llueve, pues no sé, igual la gente se anima más. Así que el sábado vamos a rezar para que esté un poquito nublado y unos 20 grados, que es una buena temperatura o climatología para pasear por el casco viejo y por Indautxu, porque te voy a recordar, Leire, los chocos que están involucrados el sábado en este evento, Puertas Abiertas de Chocos, el sábado de 12 del mediodía a 3 de la tarde. Y luego el 17 de junio que vais a celebrar un acto para dar la recaudación.
4: Sí, este día haremos un acto en el Palacio de la Bolsa, el Palacio Llón, de aquí de las Siete Calles, y entonces ese día daremos un cheque simbólico de recuerdo y pues hablaremos un poco de la historia pasada, de la actual y espero que de la de futuro.
1: Bueno, pues aquí están Choco Indartxu, calle García Rivero número 3, Choco Los Incomprendidos, Muelle Marzana número 1, Choco Urizarra en la calle Torre número 4 y Choco Saspicale en la calle Ronda número 10, y este llamamiento que también hacen de estos chocos para que se unan muchos otros chocos que allá en Bilbao. Uh-huh. Bueno, Roberto, Iñaki, Aitor, es que ricasco, gracias por vuestro trabajo a todos, y esperemos que el año que viene contemos con más chocos y que se cuente con más fondos. Es que ricasco. Muy bien, Leire, pues yo me quedo por aquí porque, bueno, voy a hacer una cata ahora yo. Me toca la cata de lo que se va a servir el sábado. Vaya mañana
0: ¿cómo
1: llego?
0: ¿Cómo te lo has montado? Primero los helados y ahora aquí sí. De cata. Anda que. Pues disfruta, compañera, disfruta. La verdad que te lo mereces. Bien. Es que ricasco.
1: Es que ricasco. Abur.

Pues My Madrazo se lo merece y todos nosotros un poquito también, ¿eh? Un poco de descanso meteorológico con bastante calor a lo largo de estas dos próximas jornadas. Ya volverá el fresquito, no os preocupéis que aquí hasta mediados de mayo, finales de mayo, hasta el 40 de mayo, cuando toque, tendremos seguramente otros días de chaparradas en las que ya nos quejaremos. Así que aprovechamiento máximo de las temperaturas tan cálidas que tenemos en esta jornada y de toda la agenda que tenemos por delante para este fin de semana, que es como siempre, pues muy completita, muy variada y muy nutrida. Nos la cuenta perfectamente como cada semana nuestro compañero Dani Guerreiro en el Planeando Vizcaya, que comienza ya. Nos escuchamos este próximo lunes, 10 de la mañana, una nueva edición de Gunón Magazine. Que paséis un muy feliz fin de semana. Agur.

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Pues el aire de la calle entra bien calentito en esta jornada de jueves. Eguerdión, aquí despegamos este Planeando Vizcaya con las mejores citas para este fin de semana en nuestro territorio histórico, aquí en Radio Popular, Herri Irratia. Y nos van a cantar este fin de semana Los Delincuentes con ese 25º aniversario, 25 años desde que despegaran con himnos como este, El aire de la calle.

0: El concierto que tendrá lugar en Quebec, en la sala Quebec del Bec de Baracaldo, una oportunidad única para disfrutar de su mezcla de flamenco, rock, reggae, ese estilo garrapatero, ese sentimiento garrapatero que tienen los delincuentes, entre ellos el Canijo de Jerez, que es una auténtica delicia poder hablar con él. Hablamos, creo, el año pasado, un artista de la cabeza a los pies y también una grandísima persona, y el Ratón, otro de los miembros de los delincuentes, que será protagonista mañana en El Último Acorde, mañana viernes, con Iker Torrescusa. No se pierdan esa entrevista. Y el concierto, como decimos, también mañana viernes en la Sala Quebec, en el Bec de Baracaldo. Y con los delincuentes también recordamos lo que tendremos por delante en esta media hora de vuelo, porque más allá de ese concierto de mañana viernes en el Bec, por parte de los delincuentes, también tenemos la Reina Soca de Bermeo. Tendremos protagonista Maite Carruezo para que nos explique todo lo que han preparado para este fin de semana intenso de tradición marinera en Bermeo. También Amorescena en Amorebieta Etxano durante todo el fin de semana, desde el viernes y hasta el domingo, Maiatza Culturala, que se celebra en Mañaria, las carreras Kojayak, también este fin de semana, Eguzki Fest en Muskiz. Por supuesto, nos acercaremos a ese espectáculo que llega mañana al Teatro Campos, This is Michael, en homenaje a Michael Jackson, que además está de moda con la película documental que han estrenado hace bien poquito, y con Billie Jean, que se ha vuelto a situar en el top 1, en el número 1 de los rankings musicales. Todo ello en la próxima media hora de programa, 25 minutos ya lo que nos restan de vuelo en este Planeando Vizcaya, que arrancamos como siempre a bordo de Vizcaibus.
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0: Bye, Bermeoko portuan egongo gara asteburu honetan. Vamos a estar en el puerto de Bermeo porque será protagonista de esta Arrain Azoka, una nueva edición de esta feria tradicional de tanto arraigo en el municipio bermeotarra y que van a celebrar por todo lo alto durante este fin de semana. 32ª Arrain Azoka, que volverá a ser el epicentro de la cultura marinera durante todo el fin de semana. Viernes 22, sábado 23 y domingo 24 de este mes de mayo. Sobre todo lo que han preparado, charlábamos en estos micrófonos en la jornada de ayer en Egunon Vizcaya con Maite Caruezo, que es la concejala de Desarrollo Económico y Juventud de Bermeo. Esto nos contaba Maite.
1: Bueno, estamos viendo el mundo en qué punto estamos y Traso Azaindu, o sea, cuida el mar desde muchos puntos de vista, desde el punto de vista de medio ambiente, ¿no? Vayamos a tener conciencia sobre que el mar no es un vertedero, por ejemplo, pero también vamos a cuidar el mar desde el punto de vista de vamos a cuidar a nuestros pesqueros, nuestro trabajo de aquí, ¿verdad? Nuestras conserveras. Es un poco, pues, cuidar el sector, vayamos a decir.
0: Sí, vais a hacer hincapié, ¿no?, en esta edición, Maite, en el cuidado del mar, una edición que se va a centrar bastante, ¿no?, en la sostenibilidad y esa identidad marinera fundamental de Bermeo y que para preservarla, por supuesto, tenemos que cuidar, ¿no?, del mar, que es fundamental.
1: Efectivamente. A ver, ya tenemos, se puede decir que de tantos años haciendo la feria, al final ya tenemos ciertas pautas de cuidado medioambiental integradas dentro, ¿verdad? Pero al final también empezar a hacer esta conciencia, también hay que hablar de ello, decir que tenemos que cuidar, pues no solo el no echar plásticos o basura, sino también hay que cuidar con conciencia de saber lo que comemos, a qué cantidades pescar, todas esas nuevas cosas que hay que empezar a introducir en nuestra mente.
0: Y un mensaje que además queda reflejado en la imagen oficial, ¿no?, de esta edición. Bye. Protagonizada por una persona menor, sobre los hombros de una persona adulta y ese mar en todos sus colores también.
1: Efectivamente, al final cuidar la mar como cuidamos nuestros pequeñitos y también enseñándonos lo importante que es desde pequeñitos tener esa conciencia. Y a nosotros al final soy nieta de capitán. Ajá, entonces mira, hay ciertas cosas que tenemos integradas desde pequeños y nosotros en nuestra mente es algo muy común. Pues es verdad que hay que empezar a ampliar todo eso. Entonces también este año, justo pues de la mano del gobierno vasco, van a estar los de Aztertu, pues de midiendo la calidad de agua de mar y tal, que va a ser como un taller activo en la feria durante todo el fin de semana. Entonces, pues bueno, tratándolo desde distintos puntos.
0: Eso es, con charlas, con talleres, va a ser muy interesante también cómo vamos a abordar el tema en esta Arrain Azoka. Y qué bonito, Maite, como nos decías, esa tradición del municipio y también familiar, ¿no?, con tu Aitite, cómo te ha transmitido esos valores de la mar, que es esencial para Bermeo. En cuanto a la programación, que la tenemos a tope, ¿eh? He visto la hoja de ruta y no vais a parar en todo el fin de semana, desde el viernes y hasta el domingo. Gastronomía, cultura, también actividades culturales, artesanía local, bueno, de todo, ¿no?
1: Sí, este año, bueno, siempre, cada año, ya sabes, esto hay que estar todo el rato renovando, ¿no? Sí. Por decirlo de alguna forma, son ferias vivas, entonces no siempre sirve lo del año pasado, hay que ir trayendo cosas nuevas. Entonces, por una parte, hemos introducido o queremos introducir artesanía de aquí, también relacionada con el mar, pero bueno, nuestros artesanos de aquí, a ver qué propuestas traen. Es una apuesta, a ver qué tal funciona, para tener también eso en la Azoka. Luego, por otra parte, las mismas actividades de siempre, como la simulación de venta de pescado, que suele ser una de las cosas a las que la gente más impresiona, las salidas de Legaluce o del Tao, y luego al final la misma feria, efectivamente, pues empezamos con desde danzar y tamborrada, pelota, cesta, De todo, tenemos de todo.
0: Qué maravilla. Y la feria que citabas, como tal, el recinto va a abrir en horario ininterrumpido, veo, de viernes, sí, viernes y sábado, desde la mañana hasta la noche y el domingo hasta el mediodía, eso sí.
1: Sí, de 11 de la mañana a 8, efectivamente, como has dicho, sin pausa.
0: Qué bueno.
1: Y recordar que dentro de la feria, aparte de los pinchos que tienen los puestos y todo eso, también está la carpa solidaria.
0: Ajá.
1: Donde al final se está todo el día dando marmita y bonito a la plancha.
0: Qué bueno.
1: Y bueno, recordar que al final esto también es como valor añadido de la feria, porque el dinero que sacamos de ahí lo damos a familias de Bermeo con niños entre 8 y 14 años con enfermedades que la seguridad social no te cubre el tratamiento. Y lo repartimos ahí. Entonces, bueno, pues la feria para nosotros sí, es mucho, es mucho.
0: Qué bueno, también es esa faceta solidaria, ¿no? De la...

0: esto no es estudias y ya está para toda la vida, como pueden ser otros trabajos. Aquí cada 2 o 3 años siempre vuelven a pasar por la náutica. Entonces, la verdad, 50 años, hemos visto momento idóneo, se lo merecen y reconocerles todo su recorrido.
1: Pues ahí está la Reina Soca de Bermeo, protagonista este fin de semana en Vizcaya, como no, ese evento tan importante que tenemos a nivel cultural, tradicional y marinero. Y de Bermeo nos vamos hasta Morevieta, Echano, donde también durante este fin de semana acogen el Festival de Teatro Familiar Amorescena 2026, el primer proyecto que lanzan, la primera edición de esta iniciativa que busca dinamizar la cultura del municipio y promover actividades culturales con teatro, música, circo y el resto de actividades lúdicas que repasábamos con Koldo Bilbao, concejal de Cultura de Amorebieta Echano. Esta es la programación para este fin de semana.
2: El festival empieza a las 6 de la tarde con el espectáculo Andante por la calle de Cecilia Gallarzagoitia y la obra Marqueliñe. Uh-huh. Luego a las 7 habrá otro espectáculo, Alonso, el mensajero de los mandatos imposibles, de la compañía Ortsmuga, y a las 8 termina con Suganí en Sornocha Aretoa. No he dicho, pero evidentemente también hemos compaginado artistas locales, por ejemplo, artistas o compañías de Amorebieta, uh-huh, y compañías locales con artistas de alguna manera de la esfera más estatal, catalana, y de alguna manera para que diferentes compañías también tengan la posibilidad de poder acercarse a este tipo de citas.
1: Que bueno, también propuestas culturales cercanas, pero también de otros puntos del estado. Esto para el viernes, para abrir la veda esa tarde, entre las 6 y las 8 con ese último espectáculo. Para el sábado, ¿qué tenemos programado? Porque aquí veo que desde por la mañana, Koldo.
2: Pues el sábado es el gran día, eso es. Y arrancamos desde la mañana, desde el Parque Zelaieta, donde habrá una instalación, por eso te decía que habrá muchas cosas, uh-huh, distintas a las que nos podemos imaginar, con un teatro interactivo, en la calle, con diferentes sesiones, 11:30 a 2:30 y de 4:30 a 7:30, dirigido para toda la familia. Y a las 12 y a las 5 también se ofrecerá Erotic, cuentos musicalizados en Zelaieta. Y también casi en las mismas horas, de 12:30 a 2:30 y de 4:30 a 7:30, se podrá ver el Petit Caravan, es una caravana andante de alguna manera que estará por las diferentes plazas del pueblo de Adrián Conde. Y por la tarde la compañía Chalapart pues ofrecerá su representación de babies de 5 a 6:30, uh-huh, en el auditorio de la Escuela de la Música, que habitualmente no se suele abrir, ¿no? Porque la Escuela de la Música es como el lugar donde se ensaya y se actúa, claro, pero parece que solo acceden las personas que están en la música escuela, y hemos querido abrir para que también la gente del pueblo lo conozca. Y luego ya por la tarde, diferentes calles, Ogenbarrena, Udari, Luis Rengochea, pues el Circo Sau realizará una calejira, un evento un poco distinto, pero que bueno, que conecta diferentes calles, ¿no? Y ya a la tarde, para finalizar, en la Plaza Andramari se disfrutará la obra de Soy una bomba de Bea Larrañaga.
1: Sí, una bomba es...
2: Un sábado, la verdad, que los diferentes gustos van a encontrar su espacio o aquello que les pueda llegar a interesar.
1: Sí, una bomba me parece el festival, con todo lo que tenemos programado, y además esa posibilidad que decías, Koldo, que más allá de disfrutar de las obras, también vamos a descubrir otros escenarios quizás desconocidos para parte de la ciudadanía sornocharra, ¿no? Como el auditorio de la Escuela de Música.
2: Es. Y además, todos los eventos son gratuitos. Es verdad que algunos hace falta coger el ticket, pero por un tema de aforos. Uh-huh. Y luego nos permitirá de alguna manera pues incluso ver nuevos usos y espacios, de alguna manera equipamientos habituales, pero que igual ciertas personas no acceden, ¿no? Y este tipo de eventos lo que nos permiten es conectar esos diferentes lugares de una forma lúdica, entretenida y en familia.
1: Hemos comentado ya el cartel para el viernes, para el sábado. ¿Cómo vamos a poner el broche final el domingo 24?
2: Pues es el último día y desde las 11:30 hasta la 1, la compañía Engruna Teatre ofrecerá el espectáculo Univers en Sornocha Aretoa. A las 12:30 en la plaza, en Enrico Plaza, será el turno del Circo Loratzen, de Circun Circo. Uh-huh. Y ya terminamos de esta locura de fin de semana, uh-huh, a la 1 en el Auditorio de Zelaieta, con Anita Maravillas, que también es de Amorebieta, que ofrecerá, sí, charlas sobre procesos y recorridos.

0: Pues ahí está toda la programación de Amor Escena 2026, desde el viernes y hasta el domingo en Amorebieta Etxano. Hacemos un breve alto en el camino, todavía nos quedan 12 minutos de vuelo en este Planeando Vizcaya y muchas citas que recordar. No se muevan de sus asientos, enseguida volvemos.
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